Vamos avanzando, 21 con 12 minutitos. Un saludo para nuestro amigo Antonio Gallardo, que siempre se está comunicando con nosotros, de Turismo Gavia. Un saludo para él, que andaba haciendo un viaje, sino que tuvo que viajar por emergencia al aeropuerto de Concepción, y ya está de vuelta en casita acompañándose y compartiendo con nosotros. Bueno, hay un balance que se entregó parcial de todo lo que ha sido estas fiestas patrias a nivel de país en este 2026. Se reportan 18 fallecidos, 282 detenidos, según el informe que entrega el teniente coronel Carlos Cortés de la Prefectura de Tránsito. Se realizaron hasta la jornada de la noche de este sábado más de 50.000 controles vehiculares orientado a las principales causas de accidente, pues exceso de velocidad, conducción bajo efectos de alcohol y drogas y uso de teléfonos celulares al momento de conducir. A esto se suman más de 12.000 controles de alcotest y de narcotráfico en lo que va de esta semana, ya que estamos terminando. El balance termina con 144 detenidos por conducción en estado de ebriedad a nivel de país, 85 bajo efectos de alcohol, 37 personas detenidas por consumo de droga y 16 detenidos por conducción temeraria, o sea, más de 60 kilómetros por hora, velocidad mínima permitida en dentro de una ciudad, ¿eh? O sea, más que nada, el llamado que se hizo fue a consumir el si consumía alcohol, no conduzca. Ese era el tema que siempre lo hemos comentado nosotros, para evitar accidentes. Se señala también que lo que va del año se ha superado el umbral de las 1.000 personas fallecidas en siniestros viales, ¿sabes? En accidentes de tránsito. Una cifra que nos debe llamar a hacer un análisis, más que nada, como sociedad. Es decir, ¿qué está pasando con esta situación de estos accidentes? Bueno, ese es más que nada el balance de las fiestas patrias hasta el momento. Mañana ya se entrega temprano otro informe de parte de Carabineros por estas fiestas patrias 2026. Reitero entonces, 18 fallecidos y 282 detenidos es el balance de fiestas patrias hasta el momento. 21 horas con 15 minutos. El saludo para todos ustedes, muchos que están de cumpleaños, otros que están simplemente celebrando lo que queda de este 18, recalentando el asado, lo último que queda, ¿no es cierto?, de los tragos, terremotos, en fin, tantas cositas. Así que el saludo para ustedes, amigos que están en diferentes puntos de nuestra provincia de Arauco. Me estaba olvidando, Arauco, 101.3 dinámica para toda la provincia de Arauco, desde Punta Lavapié, toda esa hermosura de lugar turístico que nos sintonizan y comparten con nosotros. Así que el saludo para ustedes, también para Ramoncito, pues Ramón Reyes, que está ahí compartiendo lo último que está quedando de las fiestas patrias, me comentaba. Así que el saludo para usted, amigo mío, y nosotros vamos avanzando con todo. Ya viene para quedarse con ustedes durante el transcurso de la noche nuestro colega Cristian. Y por supuesto mañana saludar a todos los que están día 21, que trabajan en lo que es las comunicaciones. En este caso, trabajador radial.

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0: estamos compartiendo ya lo que va quedando de estas fiestas patrias, cuando son las 21:36 minutitos, saludando a todos nuestros amigos que ya están, muchos en casita, preparándose ya para la jornada de trabajo. Ya, pues todo lo que comienza tiene que terminar, por supuesto, y que lo vimos un poquito, digámoslo así, tronchado, digámoslo así, por la lluvia de ayer, pero al menos en Coronel hasta las 23 están las ramadas para que puedan, ¿no es cierto?, ir a disgustar más que nada lo último que está quedando ya. Así que el saludo para ustedes, y por supuesto saludar a todos los que viene el día de mañana, un día también para reflexionar y compartir con nuestros colegas, porque es el día del trabajador radial. Un saludo entonces para cada uno de ustedes que hacen de lo que son los medios de comunicación, trabajan ahí. Bueno, saludarles y reiterar entonces que el tiempo para mañana, un relax, nubosidad parcial, buen tiempo entonces para el día de mañana, lunes 21, ya a partir del jueves, lamentablemente miércoles por la noche, ya para que dejar más clarito, viene nuevamente un frente con chubascos, y el jueves vamos a tener prácticamente lluvia todo el día jueves 24. La primavera parece que va a ingresar con lluvia. Son las 21:37 minutitos. Reitero saludos a nuestro amigo que nos llamaba durante la tarde, nuestro amigo Ramón Reyes. Ay, espera, dice que está disfrutando todavía de unas empanadas por allá. Le están quedando, hay que recalentarlas nada más y seguir disfrutando lo que queda de estas fiestas patrias, compartiendo con música diferente, por supuesto, todos estos días en Dinámica 100.7 Coronel y 101.3 en Arauco. Reitero saludos también para sector de Puerta del Sol, ahí en Lota. Saludos para cada uno de ustedes, amigos. Sector El Roble, tantos sectores de Lota que comparten la música y comparten, por supuesto, toda la programación que hemos preparado en estas fiestas patrias para ustedes.
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0: vamos avanzando en esta jornada 21:46. Me llaman bastante para saber qué es lo que, por la alarma en este caso de bomberos que ha tocado dos veces, no tenemos mayor información. Trataremos de recabar información de qué es lo que ha pasado en algún punto de nuestra comuna de Coronel. Cuando son las 21:46, compartiendo toda esta música de nuestra tierra, toda la jornada prácticamente, ya viene nuestro colega para después seguir con ustedes en lo que viene de la jornada de este día domingo, que ya está concluyendo, y en la cual por supuesto estamos saludando a todos nuestros amigos y amigas que están en nuestra sintonía. Así que no tengo mayor información para esta amiga que me estaba llamando para saber qué es lo que está sucediendo. Saludar a todas las Amelia en este día domingo, que está, lo que está quedando de este domingo. Reitero, saludos para ustedes en este domingo 2020 de septiembre, que nos estamos despidiendo con todo lo que es nuestro baile nacional La Cueca. 13 minutos para las 22.
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0: Palomas, todos saltando de contento, que queda poco ya en estas fiestas patrias. Ya las fondas y ramadas de nuestra comuna de Coronel están cerrando ya para el próximo año ya. Lo que sí se está solicitando es por parte de la Junta de Vecinos y que se pueda ampliar el tema de los juegos que están en el sector ramadas para que puedan funcionar la próxima semana, el próximo fin de semana. Bueno, ahí se va a ver qué es lo que va a pasar con esta solicitud que se ha hecho a concejales y alcaldes para que los juegos que están en las en ramadas, sector ramadas de Coronel, puedan funcionar el próximo fin de semana. Bien, faltan 9 minutos para las 22, 9 minutos para las 22, donde compartimos toda la música, toda la alegría en esta jornada junto a ustedes, amigos y amigas, que se están acompañando en esta hora. Donde usted se encuentre en Coronel, está disfrutando de toda esta programación que hemos hecho de fiestas patrias durante todos estos días y que estamos culminando ya prácticamente en la jornada de hoy, con todo lo que es la fiesta, todo lo que es la música, y ya retomar lo en este caso la programación normal ya a partir de las 0 horas de hoy. A nuestro colega le va a corresponder entonces ya partir con la jornada normal. 21:52.
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Bien, bien, bien, yo ya me estoy despidiendo. Gracias por haber compartido con ustedes, haberle animado esa fiesta en familia ya en casita. Ya viene el colega Cristian para quedarse con ustedes durante el transcurso de esta noche. Yo mañana estaré por la noche con ustedes, así que lo pasen bien, lo que quedan, los minutos, las horitas que quedan, y que tengan un feliz descanso de fin de semana. Y si Dios no dice otra cosa, mañana estamos nosotros nuevamente durante la noche. A cuidarse entonces, y nos vamos. Se despide su amigo y humilde servidor, Estortito Peña Muñoz. Siga con la música que hemos preparado para ustedes.

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Bueno, son las 10 de la noche con 36 minutos. 10 de la noche con 36. 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Hoy día ramadas, fondas que cierran a las 23 horas. Hace frío, sí, ¿eh? Sí, pues. Mañana ya tempranito muchos a levantarse, va a ir al trabajo, para ir al colegio, para mandar a la bendición ahí al colegio. Y hay algunos que todavía andan ahí del tiro largo.

11 de la noche con 23 minutos. Eric Berríos con el Mix Tropical Sound a esta hora de la noche, en este domingo, cerrando las celebraciones de Fiestas Patrias junto a Dinámica 100.7 y 101.3.

Y así estamos llegando ya al final casi de este cierre de esta tarde.

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10 minutos nos separan para que sea la medianoche. El resumen de noticias a esta hora acá en Dinámica. Fue hace un año que Vladimir Vidal Jara ingresó al domicilio de su expareja en el sector Villa El Esfuerzo, en la comuna de Coronel, para recriminarle denuncias anteriores en su contra, momento en que este sujeto tomó un cuchillo cocinero y le propinó alrededor de 10 estocadas en distintas partes de su cuerpo a su expareja, sumado así también a golpes, quedando la mujer en estado grave y con riesgo vital. Cabe señalar que, al momento de los hechos, la madrugada del 3 de septiembre de 2025, Vidal Jara, de 33 años, cumplía una condena por femicidio tentado y desacato contra la misma víctima. Incluso mantenía una prohibición judicial de acercarse y comunicarse con ella. De acuerdo a los antecedentes expuestos por el Ministerio Público, la madre de la mujer atacada fue alertada de la situación mediante mensajes enviados por su hija, lo que permitió detener la agresión, y siendo uno de los medios de prueba expuestos en el juicio oral, así lo dijo el fiscal jefe de Coronel, Hugo Cuevas. De esta manera, el sujeto fue condenado a 12 años de cárcel, 9 por el femicidio íntimo tentado y 3 por desacato, cuyas penas son de cumplimiento efectivo. A su vez, se impuso una nueva prohibición de acercarse y comunicarse con la víctima por 2 años, una vez cumplidas las condenas, así lo indicaron desde el Poder Judicial. En la causa fue querellante el Servicio Nacional de la Mujer y Equidad de Género, organismo que pedía 25 años de presidio y que evalúa recurrir de nulidad con el fin de acceder a mayores penas para el sentenciado. Y con motivo de las celebraciones de fiestas patrias, han dejado un saldo de 18 personas fallecidas. Así lo confirmó Carabineros en un nuevo balance, donde además se contabilizan 267 accidentes de tránsito y 282 detenidos. Hasta la medianoche del día sábado, cerca de 325.000 vehículos salieron de la región metropolitana, marcando un 10% menos que lo registrado en 2025. Asimismo, también tuvieron lugar más de 12.000 exámenes entre alcotest y narcotest en las rutas a nivel nacional. En relación a las personas detenidas, 144 fueron por estar en estado de ebriedad, 85 bajo la influencia del alcohol, 37 bajo los efectos de las drogas y 16 por conducción temeraria al superar por más de 60 kilómetros por hora el límite de velocidad permitido. Según comentó el teniente coronel Carlos Cortés, de la Prefectura de Tránsito, Carreteras y Seguridad Vial, ese balance de 18 personas fallecidas es hasta las 00 horas del día de ayer. Hoy día, lamentablemente, tenemos 2 personas más fallecidas que no están dentro de este balance, así lo comentó. Minutos para que sea la medianoche. Luego de las intensas lluvias registradas en la región del Biobío durante la jornada del sábado, el delegado presidencial Julio Anatibia indicó que hubo casi 400 viviendas con daño menor. De este total, 291 corresponden a la comuna de Hualpén y 100 a Concepción. Además, hubo anegamientos en distintos puntos de Concepción, San Pedro de la Paz y Talcahuano. En esta última comuna hubo 9 sectores con acumulación de agua, y es que desde las 21 horas hasta las 00:30 horas cayeron 53 milímetros de agua. También se informó que hubo 6 lesionados en Antuco, quienes se encuentran fuera de riesgo vital.

5 minutos para que sea la medianoche. Tras la inauguración de las ramadas en Concepción, en la primera de 3 jornadas, miles de personas llegaron hasta el estadio Ester Roa Rebolledo, realizando un balance positivo sobre el desarrollo de este evento, a excepción de una riña entre jóvenes en el recinto, así como una situación similar ocurrido también en las ramadas de Coronel, que se viralizó a través de redes sociales durante esta semana. El director de Seguridad Pública de Concepción, César Bobadilla, explicó que los controles y fiscalizaciones permitieron evitar efectivamente el comercio ambulante ilegal, se cursaron infracciones y se retiraron vehículos mal estacionados, recordando que se ha enfatizado en la seguridad dentro y fuera del recinto ante la posibilidad de que ocurran incivilidades en eventos masivos como este. Bobadilla agregó que se registró un pequeño incidente en este grupo de jóvenes que se trabaron en una especie de riña. No queremos relativizar el tema, creemos que esta situación no debería ocurrir, pero el contingente de seguridad en este incidente no pasó a mayores, fue oportunamente controlado, así lo comentó. También se viralizaron estos registros a través de redes sociales en las ramadas del sector Escuadrón de Coronel, en donde imágenes muestran cómo un hombre amenazaba a otros asistentes portando, en este caso, un poste de madera, derivando así luego en una pelea a golpes y patadas. Este hecho no fue denunciado y no se registraron detenidos, pero se investiga el hecho ocurrido en las ramadas de Coronel.

Durante esta jornada de día domingo, durante esta tarde, distintos vecinos de la comuna de Longaví, región de Maule, específicamente en los sectores entre Lomas de la Tercera, Callejón del el Guindo y Vuelta el Llano, reportaron la presencia de un tornado que provocó distintos daños, entre ellos caída de árboles, desprendimiento de techumbres y otros destrozos. Por su parte, la red geocientífica de Chile realizó una publicación detallando que la columna de aire se habría visto por primera vez alrededor de las 18 horas de este domingo. Con el paso de los minutos, el fenómeno meteorológico comenzó a provocar daños en distintos sectores rurales de la comuna, derribando árboles tanto en rutas como en predios, además también de provocar desprendimientos de techumbres y también daños en cierres perimetrales. De momento, bueno, se espera que las autoridades se refieran al fenómeno meteorológico. Dejamos hasta acá la revisión de noticias aquí a través de Dinámica. Ya viene el trasnoche de la radio.

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Y llegamos al lunes, claro, lunes 21 de septiembre, donde ya estamos en condiciones de comenzar esta jornada. Jornada, por supuesto, de día lunes 21 de septiembre. Ya se acabó la celebración de las fiestas patrias. Nosotros vamos a estar contigo, entregándote música, canciones, en este trasnoche de la radio. Lunes 21 de septiembre. Hoy día celebrando algunas cositas también. Sí, por supuesto, porque hoy día es el Día Internacional de la Paz, instaurado por las Naciones Unidas en el año 1981. En el año 2001 se designó este día como jornada de no violencia y alto al fuego. El objetivo es que por 24 horas en todo el mundo se observe un alto al fuego y un cese también a la violencia. ¿Qué le parece, no? Eso es lo que en el día de hoy se celebra como efeméride. También lunes 21 de septiembre, hoy día es el Día Nacional del Trabajador de la Radiodifusión Sonora. Originalmente en el año 1942 se instituyó este Día de la Radio, fecha en que, bueno, todas las emisoras de la República silenciaban sus transmisiones por 24 horas. Fue en el año 1991 donde se instituyó el Día Nacional del Trabajador de la Radiodifusión Sonora para reconocer a los trabajadores de las radios de Chile. Así que eso también se celebra en el día de hoy, el lunes 21 de septiembre. Bueno, también hoy día lunes está bastante marcado porque hoy es el último día de primavera. Claro, ya mañana 22 de septiembre llegará el equinoccio. Vamos a pasar del invierno a la primavera. Se acabaron las fiestas patrias, amigo mío. Mañana ya muchos a trabajar, a levantarse tempranito. Accidentes de tránsito que, por supuesto, estuvieron marcando la jornada de fiestas patrias también. Vamos a estar revisando ahí según el balance también que vaya a entregar la CIAT de Carabineros con respecto al balance de fiestas patrias de este año 2026. Aunque hasta el día de ayer se contabilizaban 18 personas fallecidas, según el reporte de la CIAT de Carabineros. Vamos ahí a estar atentos al nuevo balance que vaya a entregar la CIAT de Carabineros para el cierre de estas fiestas patrias en el día de ayer, domingo 20 de septiembre. Ramadas que ya, por supuesto, cumplieron su función en estos días que fueron, digamos, 3-4 días de celebraciones de fiestas patrias, partiendo desde el día miércoles acá en Coronel con la inauguración de las ramadas y cerrando ayer domingo a las 23 horas. Así que, bueno, vamos a estar atentos también porque hay una solicitud por parte de la Junta de Vecinos, Nororiente de Coronel, que entregó una solicitud al municipio para evaluar la posibilidad de autorizar el funcionamiento de solamente los juegos mecánicos, los juegos de entretenimiento, el próximo fin de semana acá en nuestra comuna de Coronel. Una solicitud que ya fue enviada al municipio de Coronel para ver si es que siguen operando o no los juegos mecánicos acá en Escuadrón. Así que vamos a estar atentos también ahí para esta semanita a ver qué va a comentar la autoridad comunal con respecto a esta solicitud de el aplazamiento, ¿no?, para el fin de semana nuevamente tener juegos mecánicos acá en la comuna de Coronel. Son las 12 de la noche con 7 minutos. El tiempo que se nos viene con lluvias durante esta semana. Claro que sí, hoy día lunes vamos a tener cielos completamente nublados. Tenemos 10 grados de temperatura a esta hora. Y vamos a estar atentos ahí a lo que vaya comentando también la Dirección Meteorológica de Chile con respecto a este frente de mal tiempo que se viene acercando para varias regiones del centro-sur de nuestro país. Bueno, la lluvia que por supuesto también afectó el día sábado a los ramaderos, a los fonderos, obligando así a la suspensión de las ramadas. Es por eso que el día de ayer domingo las ramadas se extendieron hasta las 11 de la noche. Muy bien, son las 12 ya con 8 minutos, 12 de la noche con 8 minutos, día lunes 21 de septiembre. Vamos a ir a la música, canciones que te vamos a estar entregando durante este trasnoche. 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
1: Cuando son ya las 12 de la noche con 37 minutos, así vamos acompañándote en este día lunes, comienzo de semana, por supuesto, donde tenemos el agrado de poder acompañarte en esta jornada de día lunes, lunes 21 de septiembre. Bueno, empanadas, asado, anticuchos, dulces, brindis también fueron parte infaltable de estas celebraciones de fiestas patrias. Sin embargo, una vez que terminan ya los festejos,

suele también aparecer una preocupación bastante común. ¿Cuánto comimos y cuántos kilos podríamos haber ganado durante estos días? Ahora con ello suelen llegar las dietas restrictivas, los llamados detox, o la intención de compensar en pocos días el exceso de las celebraciones. Para Tanya Hernández, nutricionista, el foco debería estar en recuperar progresivamente aquellos hábitos que permiten que el organismo vuelva a su rutina habitual. Después de varios días de celebración, muchas personas sienten que tienen que compensar inmediatamente lo que comieron, restringiendo alimentos o también preocupándose únicamente por el peso. Sin embargo, volver a una rutina saludable no significa dejar de comer o comer lo mínimo posible, sino recuperar el equilibrio y volver a entregar al cuerpo los nutrientes que necesita. Así lo explica esta nutricionista. Bueno, ¿qué debería importarnos realmente después de las fiestas patrias? La especialista indica que el peso corporal es uno de los elementos que pueden observarse y que después de algunos días fuera de la rutina resulta más útil poner atención también como en cómo nos estamos alimentando, hidratando, descansando y también moviendo para retomar los hábitos de manera gradual. Recomienda, número 1, volver a la rutina, no compensar, saltarse comidas o reducir drásticamente la alimentación después de algunos días de celebración no debería convertirse en la respuesta automática. Lo que es recomendable es recuperar progresivamente los horarios habituales y volver a una alimentación regular y también equilibrada. Número 2. Pensar en nutrientes antes que solamente en calorías. Más que clasificar los alimentos únicamente según cuánto engordan, Hernández, la nutricionista, recomienda volver a priorizar una alimentación variada que incorpore frutas, verduras, fuentes de proteína, fibra, carbohidratos y grasa, también dentro de una dieta equilibrada. Número 3, recuperar la hidratación. Sí, señor. Retomar un consumo adecuado de agua durante el día, especialmente importante después de jornadas donde pueden haber cambiado los horarios, donde la alimentación y el consumo habitual también fue excesivo de estos líquidos, ¿no? No olvidar el descanso, punto número 4, volver a dormir adecuadamente también forma parte de recuperar la rutina. Mantener horarios de descanso y reducir estímulos antes de acostarse puede ayudar así a retomar progresivamente los hábitos previos a las celebraciones de fiestas patrias. Por último, punto número 5, volver a moverse de manera progresiva. No es necesario intentar quemar en pocos días todo lo que se consumió durante las fiestas patrias. Caminar, retomar el ejercicio habitual o simplemente aumentar el movimiento cotidiano permite volver a la actividad sin convertirla en una forma de castigo o compensación. Bueno, en ese proceso, dispositivos como Kinect Go o pistolas de masajes pueden acompañar la recuperación muscular, sí, para que el cansancio, las molestias no se conviertan en una razón para abandonar antes lo que es de retomar el ritmo. Una alimentación saludable no se define por lo que hicimos durante 3 o 4 días, sino por los hábitos que somos capaces de mantener con el tiempo. Después de fiestas patrias, más que preguntarnos cuánto subimos de peso, mejor podemos preguntarnos cómo estamos comiendo, durmiendo, hidratándonos y moviéndonos. Así comentó la nutricionista con respecto a este exceso de comida y por supuesto también del trasnoche, ¿no? En las fiestas patrias, esas son las claves para volver así a la rutina habitual para nuestro cuerpo. Solamente 19 minutos, 19 minutos nos van separando ya para que sean exactamente la 1 de la madrugada. Con la música y las canciones que te vamos entregando en este trasnoche de día lunes, te vamos acompañando a través de Dinámica 100.7 y 101.3.

el sonido de Charlie Sa con la pollera colorada que suena hasta ahora aquí en Dinámica. Ya son las 12 de la noche con 58. Dos minutos nos separan para la una de la madrugada en este comienzo de lunes, comienzo de semana. Ya pocos días faltan, ¿no? Para que se acabe el mes de septiembre también. Post fiestas patrias, así estamos compartiendo contigo el trasnoche en Dinámica. Fíjate que ocurrió un particular detalle que marcó el saludo del rey Carlos III, que envió un saludo a Chile con motivo de las fiestas patrias. A través de la embajada británica en nuestro país, el monarca entregó sus felicitaciones, aunque confundió la conmemoración del 18 de septiembre con la independencia de Chile. Estimado señor presidente, en la ocasión de vuestro Día de la Independencia, mi esposa y yo extendemos a su excelencia y a los ciudadanos de la República de Chile nuestras más sinceras felicitaciones y mejores deseos. Así indicó el mensaje. Sin embargo, el 18 de septiembre se conmemora la conformación de la primera Junta Nacional de Gobierno del año 1810. En tanto, Chile proclamó su independencia casi 8 años después, el 12 de febrero del año 1818. Bueno, más allá de aquella equivocación, Carlos III aprovechó también su mensaje para destacar la relación entre ambos países y manifestó su intención de seguir fortaleciendo la cooperación bilateral. Bajo ese contexto, puso especial énfasis en los desafíos relacionados con el medio ambiente. Mientras afrontamos los desafíos compartidos de nuestro tiempo, particularmente a aquellos relacionados con el clima y la prevención de nuestro mundo natural, tengo la esperanza de que nuestros países puedan seguir trabajando juntos en busca de soluciones significativas y duraderas. Así comentó. Bueno, finalmente el monarca cerró con su saludo, con buenos deseos para el país. Mi esposa y yo enviamos nuestros más sinceros saludos a ustedes y a todos los chilenos por la paz, prosperidad y el bienestar en el año que viene. Así fue el saludo de Carlos III, el rey Carlos III, por este saludo de fiestas patrias, por supuesto, aunque claro, se equivocó ahí en la independencia. El 18 de septiembre no se celebra la independencia, sino más bien la primera Junta Nacional de Gobierno. Son la una de la madrugada ya con un minuto. Una de la madrugada exactamente con un minuto. Música, canciones en el trasnoche en Dinámica.

La una de la madrugada ya con 19 minutos. Una de la madrugada con 19 minutos. El trasnoche en dinámica en día lunes 21 de septiembre. La agrupación Entre Mares, sí, el grupo cuequero Entre Mares celebró un nuevo hito en su historia durante las fiestas patrias, luego de quedarse con los dos primeros lugares del Top Chile en Spotify. La canción, titulada A Tu Lado, alcanzó el primer puesto del ranking, mientras que la canción, titulada Te Amo en Silencio, se ubicó en el segundo lugar, marcando por primera vez que la agrupación consigue ocupar ambas posiciones de manera simultánea. A través de la red social Instagram, la agrupación destacó que este es el tercer año consecutivo en que encabezan el ranking durante las celebraciones de fiestas patrias. Dos canciones que ustedes hicieron suyas y que hoy nos regalan un momento inolvidable, así señalaron desde Entre Mares. Además, también destacaron al grupo folclórico Maigüén de Los Ángeles, con quienes han compartido el podio durante estos años, valorando el crecimiento de la música nacional. Nos llena de orgullo ver cómo nuestro género, tantas veces infravalorado, sigue ganando espacio, así expresaron. Asimismo, también reconocieron el trabajo de su equipo musical y técnico, destacando especialmente a los autores de las canciones. Bajo esa línea, el grupo dedicó el logro a su público, destacando el vínculo que han construido con sus seguidores a través de sus canciones. Lo que un día nació como una historia nuestra, hoy también es parte de ustedes, así señalaron, bien digo, de parte de la agrupación Entre Mares a través de la red social de Instagram. Una de la madrugada con 21 minutos, una de la madrugada exactamente 21 minutos, tras el fin de las fiestas patrias, la semana del 21 de septiembre, desde este lunes, bueno, vendrá acompañada de un río atmosférico categoría 4 con lluvia sobre varias regiones de nuestro país, empezando por el sur. Según Meteorología de Chile, hoy día, lunes 21 de septiembre, debería ser de un clima relajado a lo largo de Chile, con lloviznas, algunos chubascos aislados en sectores cordilleranos de la costa y también la cordillera entre el Maule y Aysén Norte. Sin embargo, desde la mañana del martes 22, la región de Los Ríos, Los Lagos y Aysén serán las primeras regiones que verán las lluvias, que a su vez se verán agravadas por un persistente vapor de agua. En los alrededores de Valdivia, Ancud y también Chaitén podrían caer cerca de 30 milímetros de agua diarios. Ahora bien, las precipitaciones se verán impedidas de alcanzar con mayor velocidad, dada las altas presiones de la zona centro y norte. Es con ello que se espera que el frente se mueva hacia la región de la Araucanía, la región del Biobío, el Ñuble y la región del Maule durante el miércoles 23. Desde Meteorología prevén que ese día podría llover más de 80 milímetros de agua diarios en sectores entre Ñuble y la región de Los Lagos. Hasta al menos el jueves 24 de septiembre se quedarán las lluvias más abundantes en la zona centro-sur durante el viernes. Ante el desarrollo de un centro de baja presión frente al sur, se reactivarán las lluvias según la página meteorológica. Finalmente, durante el fin de semana, por un centro de baja presión, habrían chubascos en el país, mientras una gran masa de aire frío se moverá entre la noche del domingo 27 y la mañana del lunes 28 de septiembre. En total, el panorama apunta a que habría de 200 milímetros acumulados en algunas localidades, mientras que la alta isoterma cero podría aumentar la probabilidad de desbordes, así lo advierten desde Meteorología de Chile. Eso en cuanto a lo que pronostican sobre este río atmosférico categoría 4 con fuertes lluvias en varias regiones de Chile. Son la una de la madrugada con 23, una de la madrugada, 23 minutos, Pasión Morena, en lo que escuchas en esta madrugada de lunes 21 de septiembre. ¡Hey!

Richie Ángel, esa morena es mala, en lo que suena hasta ahora aquí en Dinámica. Son la 1:45. Día lunes 21 de septiembre, nosotros te acompañamos con música, canciones en el trasnoche de la radio.

El sonido ahí está de Azúcar Moreno. A esta hora solo se vive una vez, aquí a través de Radio Dinámica 100.7 para Concepción y 101.3 en toda la provincia de Arauco. Son exactamente ya las 2 de la madrugada con 2 minutitos. Nos van reportando por ahí que hay cortes de energía en algunos sectores de la comuna de Coronel. Sí, algunos reportes de corte de energía, digamos, de alumbrado público, según lo que nos van comentando aquí a través de nuestra línea de WhatsApp. Recuerda, conectado contigo en el más 569-6243-0862. Se registraba un accidente en la ruta La Madera, por supuesto, donde bomberos está trabajando en esta emergencia durante esta madrugada de día lunes 21 de septiembre, hoy día. Donde te vamos acompañando acá en el trasnoche de Radio Dinámica. Para nuestros amigos que nos escuchan ahí a través de la señal FM y también a través de lo que es la señal online en www.radiodinamica.cl. Ahí también nos puedes escuchar en esta madrugada de día lunes, donde muchos ya están comenzando esta nueva semanita después de las fiestas patrias que estuvieron marcadas también por las lluvias que azotaron algunas zonas de nuestra región del Biobío. Oye, te voy a comentar lo siguiente, porque durante estas fiestas patrias hubieron varios incidentes. Por ejemplo, en Temuco, un niño de 7 años fue auxiliado luego de ser encontrado inconsciente al interior de un automóvil estacionado en el sector llamado El Sofo. Esto ocurrió en Temuco, en la región de la Araucanía. Este hallazgo se produjo durante los operativos preventivos y de fiscalización que se desarrollaban en la comuna con motivo de las celebraciones de fiestas patrias. Así lo informó la Dirección de Seguridad Pública de la Municipalidad de Temuco. Un niño de 7 años, bueno, según detalló el organismo, funcionarios municipales se percataron de la presencia, digamos, de este menor dentro del vehículo y advirtieron que se encontraba inconsciente. Ante esta situación, solicitaron inmediatamente la presencia de personal policial para prestar asistencia, donde hasta el lugar concurrió personal policial que realizó las maniobras necesarias para acceder al automóvil y sacar a este niño desde su interior. A su vez, afuera del vehículo, personal de emergencia debió atender a este menor y constató que presentaba signos de deshidratación. Desde la dirección de Seguridad Pública Comunal señalaron que el procedimiento se desarrolló en el marco de las labores desplegadas durante estas fiestas patrias. En el marco de las labores preventivas y de fiscalización por fiestas patrias, personal de Seguridad Pública de la Municipalidad de Temuco detecta a este niño de 7 años que está inconsciente al interior de un vehículo estacionado en el sector llamado El Sofo. Así lo señaló el organismo. Tras lo ocurrido, el municipio informó que, bueno, entregará los antecedentes al juzgado de familia de acuerdo con los protocolos correspondientes por este caso, por supuesto, que se dio durante las celebraciones de fiestas patrias. ¿Qué le parece? No se escucha, me dicen por ahí. Vamos a estar ahí viendo el tema del audio. Son ya las 2:05, 2 de la madrugada con 5 minutos. Vamos a ir a la música, vamos a ir a las canciones. Seguimos contigo hasta las 6 de la mañana con todo lo que es el trasnoche de Dinámica 100.7 y 101.3.

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Cuando son las 2 de la madrugada, ya con 36 minutos, 2 de la madrugada con 36, el trasnoche aquí en Radio Dinámica 100.7 y 101.3. Te acompañamos a esta hora, por supuesto, con música, canciones que vamos entregándote en este comienzo de semana, en día lunes 21 de septiembre. En la más reciente edición de la encuesta Plaza Pública de Cadem, la aprobación del presidente José Antonio Kast subió un punto hasta un 36% y la desaprobación bajó un punto hasta 60%. A su vez, en la antesala, el viaje hacia Naciones Unidas, hacia la ONU, la aprobación a la gestión del canciller Francisco Pérez Mackenna bajó 9 puntos hasta el 43%. En cuanto a las autoridades, la ministra mejor evaluada es la encargada de salud, May Chomalí, con 59 puntos, subiendo 2 puntos porcentuales. Le siguen en la lista su par de vivienda, Iván Poduje, con 58%, subiendo así 6 puntos. Catalina Parot, de Bienes Nacionales, 56%, subiendo 10 puntos. Luis de Grange, en el MOB, 54%, subiendo 8 puntos. Y María Jesús Wolf, de Desarrollo Social, 52 puntos, restándole así un punto. Por otro lado, los tres peores evaluados son Tomás Rau, del Trabajo, con 38 puntos, disminuyendo así 2 puntos. Jimena Rincón, ministra de Energía, con 38 puntos, subiendo 5 puntos. Y Jorge Quirós, en Hacienda, 37 puntos, menos 2 puntos. El economista se mantiene, a su vez, como el ministro más influyente del gabinete según la encuesta, con 56%, restándole así 6 puntos en esta encuesta. Bueno, según la encuesta de Cadem, recogió la percepción de los encuestados sobre los atributos del mandatario, estando entre los más valorados la responsabilidad, con el 45% más un punto, autoridad y liderazgo, 40% más 3 puntos, honestidad, 39%, subiendo 5 puntos, y valentía, con el 39% más un punto, mientras que los menos reconocidos son carisma, con 32% más 3 puntos, empatía, 29%, y cercanía, con el 29%. Sobre los atributos de gestión, se destacó

la capacidad para hacer crecer la economía y volver a generar empleo con 42% y capacidad para gestionar las relaciones internacionales 40% menos 5 puntos. A su vez, los PDRs evaluados son contar con un buen equipo de gobierno con el 23% menos 5 puntos, mantener ordenada su coalición política con 20% y mantener una buena relación con la oposición 17%, subiendo 2 puntos. Finalmente, un 68% de los encuestados se mostró de acuerdo con que el Congreso apruebe urgentemente el proyecto de ley de sala cuna universal, y un 84% con extender el derecho a sala cuna a todas las madres dependientes, independientes de casa particular, y a los padres. El 71% de los encuestados cree que eliminar la diferencia que obliga a los empleadores a pagar la sala cuna solo a las mujeres aportaría mucho a disminuir el desempleo femenino, según la encuesta CADEM. Eso es en cuanto al resultado de la encuesta CADEM. La desaprobación de CAS, que llega al 60%, y la aprobación de canciller cae hasta el 43%. Veinte minutos nos separan para que sean las 3 de la madrugada. En el trasnoche de Dinámica te acompañamos con música, canciones, hasta las 6 de la mañana.

0: Bueno, que arranca, ¿eh?
1: 3 de la madrugada con 7 minutos. Las 3 de la madrugada con 7 minutos. El trasnoche en Dinámica 100.7 y 101.3. Te acompañamos con música hasta las 6 de la mañana en este lunes 21 de septiembre. Somos Dinámica en el 100.7 y 101.3.

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Buenos días. Desde este momento comienzan las dos horas más locas de la radiotelefonía mundial. Sean bienvenidos a Arriba los Dormilones.

Cuando son las 6 de la mañana con un minuto, comenzamos arriba los dormilones en este día lunes. ¿Cómo está el cuerpo después de las fiestas patrias? A comenzar esta semana, una nueva semana de responsabilidades para muchos, donde se están levantando ya algunos para ir al trabajo, para comenzar ya a la vuelta a clases también. Y por supuesto, en esta jornada de lunes donde te acompañamos aquí en Dinámica, en Arriba los Dormilones, 6 de la mañana con un minuto.

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amigos y amigas, lunes 21 de septiembre del 2026. Hoy día recordamos a el Día del Trabajador Radial. Hoy se celebra entonces el Día del Trabajador Radial. A todos nuestros queridos colegas y amigos también un gran saludo para todos ellos, para cada uno de ellos que están en sintonía a esta hora de la Radio Dinámica. Vamos con la pincelada informativa de inmediato. La pincelada informativa va de inmediato para que usted se entere de qué es lo que está sucediendo en nuestra región, Chile y el mundo.

Condenan a 12 años de cárcel a sujeto por apuñalar y dejar en riesgo vital a su expareja aquí en Coronel. Condenan a 12 años de cárcel a sujeto por apuñalar y dejar en riesgo vital a su pareja, a su expareja, aquí en Coronel. Pronostican río atmosférico categoría 4 con fuertes lluvias en varias regiones de Chile. Pronostican río atmosférico categoría 4 con fuertes lluvias en varias regiones de nuestro país. Despliegan vigilancia policial y militar ante lectura de sentencia contra condenados del caso Grolmus. Despliegan vigilancia policial y militar ante lectura de sentencia contra condenados del caso Grolmus. Deslizamiento de barro afecta ruta 146 entre Concepción y Cabrero. Hay una pista habilitada. Más de 100 viviendas afectadas y 3.000 clientes sin luz deja intensas lluvias en Concepción. Calcinada y con signos de violencia, PDI detalla hallazgo de cuerpo de una mujer en Negrete. Calcinada y con signos de violencia, PDI detalla hallazgo de cuerpo de una mujer en la ciudad de Negrete. Inundaciones y cortes de energía, sistema frontal sobre el Bío Bío afectó a fondas y ramadas de la región del Bío Bío.

son ya las 7 de la mañana con 5 minutos, 7 de la mañana con 6 minutos, 7 de la mañana con 6 minutos, 7 de la mañana y 6 minutos. A esta hora estamos en la pincelada informativa para el día de hoy. Nos vamos al plano nacional, nos quedamos ahora con el plano nacional. CADEM, desaprobación de CAST llega al 60% y aprobación del canciller cae hasta 43%. Agenda enfocada en fortalecer la seguridad. El canciller Pérez detalla viaje de CAST a Nueva York. Carrera armamentista, Argentina y las compras que remecen el tablero militar de Sudamérica. Un muerto y un repartidor lesionado deja dos accidentes de tránsito en la región metropolitana. DIPRES detecta 10.615 millones de pesos en sobregasto en compras del Estado durante el gobierno de Boric. DIPRES detecta 10.615 millones de pesos en sobregastos en compras del Estado durante el gobierno de Boric. Condenan a 12 años de cárcel al sujeto por apuñalar y dejar en riesgo vital a su expareja aquí en Coronel. Reportan al menos dos viviendas totalmente destruidas por incendio en sector oriente de Talca. Reportan tornado en Longaví. Informan caída de árboles y daños en viviendas en distintos sectores. Bachelet no viajará a Nueva York tras bajar candidatura a la ONU. Las razones de su fracaso. Prisión preventiva para hombre acusado de intentar cortar el cuello de su madre con serrucho. El hijito, el ejemplo. Prisión preventiva para hombre acusado de intentar cortar el cuello de su madre con serrucho. Pronostican río atmosférico categoría 4 con fuertes lluvias en varias regiones de Chile. Encuentran sin vida a adulta mayor de 93 años en Pitrufquén. Se investiga posible robo. Niño de 9 años muere tras caer desde el noveno piso de edificio en Santiago. PDI investiga este hecho. Agenda enfocada en fortalecer la seguridad. El canciller Pérez detalla viaje de CAST a Nueva York. Motociclista en estado de ebriedad protagonizó choque con automóvil en Valparaíso. Roban vino y cervezas, detienen a sujetos por asaltar almacén con un machete en Punta Arenas. Alcalde Wainwright califica como error renuncia del jefe de concesiones tras polémica por hamburguesas. Detienen al conductor viajando ebrio a 172 kilómetros por hora y un segundo vehículo a 163 kilómetros por hora. Esto en Costanera Norte. Germans prepara primera ofensiva del FA bajo su mandato contra el gobierno de CAST. Agenda proempleo. Centro público de diálisis en Los Hornos sigue estampado a la espera de traspaso de inmueble. Detienen al director de seguridad de Palena por presunta conducción en estado de ebriedad. Detuvieron al director de seguridad de Palena por presunta conducción en estado de ebriedad. Son ya las 7 de la mañana con 11 minutos, 7 de la mañana con 11 minutos, 7 de la mañana y 11 minutos. Revisamos rápidamente el plano internacional de la noticia. Y canciller Merz
se aferra al poder tras desastre electoral y con una ultraderecha alemana disparada. Reñida elección en Alemania, izquierda gana en Berlín y ultraderecha en el noreste del país. Partido del Kremlin revalida mayoría constitucional en Rusia con el mejor resultado de su historia. Partido del Kremlin revalida mayoría constitucional en Rusia con el mejor resultado de su historia. Francia considera real y documentada la amenaza de guerra híbrida de Rusia. Migrante venezolano fue baleado por agente de ICE en Texas y trasladado a centro de detención. Bolivia deja de subsidiar el diésel por préstamos del FMI y gobierno anuncia medidas de contención. Canciller boliviano valora eventual visita de CAST. Podemos elegir qué clase de vecino ser. Zelensky se reunirá con Trump en Nueva York y afirma que encuentro podría cambiar muchas cosas. Delcy Rodríguez confirma asistencia a la Asamblea de la ONU y tendrá reunión con Donald Trump. Rusia unida de Putin gana las primeras elecciones legislativas desde el inicio de la guerra. Reñida elección en Alemania, izquierda gana en Berlín y ultraderecha en el noroeste, en el noreste del país. Reporte reconoce que Estados Unidos casi empezó una guerra hace 2 días por un dato falso de la inteligencia artificial. En Tanzania, 10 leones mueren por supuesto envenenamiento en reserva declarada Patrimonio de la Humanidad.

El caso de Madeleine McCann, principal sospechoso, admite haber estado cerca la noche de su desaparición. El caso de Susy Aponte, lo que se sabe del asesinato de la periodista y candidata a gobernadora en Perú. Reportan lanzamiento de al menos dos misiles desde Corea del Norte hacia el mar de Japón. El niño golpea la producción pesquera de Perú y Chile, las claves de la caída de ingredientes marinos. Ucrania ataca a Moscú en la última jornada de las elecciones legislativas, dos muertos y seis heridos. Chile se ha vuelto más caro, llaman a recuperar competitividad agrícola ante avance del Perú. Ya son las 7 de la mañana con 15 minutos, 7 y cuarto de la mañana, 7 de la mañana con 15 minutos. Echamos un vistazo al deporte, ¿qué pasa en el plano deportivo? Deportes acuáticos alzaron a Team Chile en domingo de Juegos Sudamericanos. Delegación ya suma 29 oros. Invencibles en Juegos Sudamericanos, Team Chile de natación artística ganó todos los oros posibles. Martín Vidaurre ganó también su segunda Copa Mundial XCO. Chileno arremetió en última vuelta y se llevó título. Chile logra primer oro y plata en los Odesur con Catalina Vidaurre y Florencia Monsalves. Del volante a los puños, la pelea a combos de pilotos de NASCAR tras el choque entre ambos. Por interés público rechazan demanda de ex NFL a ex esposa por exponer partes íntimas en streaming. Terceros y clasificados en el Mundial, Team Chile de voleibol masculino celebró también por dos de en sudamericano. Invencibles en Juegos Suramericanos, Team Chile de natación artística ganó también todos los oros posibles. Masu dejó arenga tras paliza sufrida ante España en Copa Davis, torneo aplaudió gesto del chileno. Mourinho se desató contra árbitros tras caída ante Atlético en derbi, enrostró falta ante la prensa.

Es todo por el momento, señoras y señores. Es todo por el momento cuando ellos son las 7 de la mañana con 17 minutos. 7 de la mañana con 17 minutos. 7 de la mañana con 17 minutos.

Dejamos hasta aquí la pincelada informativa por el día de hoy, queridos amigos y amigas, cuando son ya las 7 de la mañana con 18 minutos. 7 de la mañana con 18 minutos. Estamos a esta hora en Arriba los Dormilones, el pincelada informativa para que usted también quede bien informada e informado del quehacer regional, nacional e internacional. Echamos un vistazo también a el pronóstico del tiempo en este momento. Antes de retirarnos de las noticias, le entregamos a ustedes, amigos y amigas, el pronóstico del tiempo para el día de hoy. El pronóstico del tiempo para hoy, de acuerdo a lo que nos señala la Dirección Meteorológica de Chile, para hoy la mínima fue de 7 grados, temperatura máxima que se espera para el día de hoy 15 grados. Por la mañana nubosidad parcial, por la tarde igual cosa, prácticamente durante todo el día vamos a tener nubosidad parcial, con una temperatura máxima de 15 grados. Para mañana martes 22, mañana comienza la primavera. Mañana tendremos una mínima de 7 grados, una máxima de 13 grados, cielos nublados por la madrugada, prácticamente todo el día cielos nublados para el día de mañana. Para el día miércoles 23, una mínima de 9 grados, una máxima de 13 grados, cubierto, chubascos aislados durante la madrugada, durante la mañana, y cubierto con vientos entre 25 y 40 kilómetros por hora por la tarde. Lo mismo ocurrirá por la noche, cubierto y chubascos aislados con vientos entre 25 y 40 kilómetros por hora. Para el día jueves, para el día jueves 24, una mínima de 12 grados, una máxima de 14 grados, cubierto y lluvia débil con vientos entre 25 y 40 kilómetros por hora. Esto sería por la madrugada y se mantendría durante todo el día jueves 24. Vamos a tener lluvia el día jueves 24. Viernes 25, mínima 11 grados, máxima 15 grados, cubierto y lluvia durante la madrugada, cubierto y chubascos durante la mañana. Esto se mantendría durante prácticamente todo el día viernes. ¿Cuándo deja de caer agüita? Bueno, el día sábado. El día sábado aparece cielos solamente nublados, ligeramente templado, ¿eh? Y también el día domingo. Así que vamos a tener agüita esta semana. El día que vamos a tener agüita va a ser el día miércoles. Un poco de agüita. Después el día jueves y también el día viernes. Así que ese es el pronóstico del tiempo para el día de hoy, lo que nos señala la Dirección Meteorológica de Chile. Contigo, a través del tiempo.

Atentos a la hora, atentos a la hora, atentos a la hora. Las 7 de la mañana ya con 28 minutos, 7 de la mañana con 28 minutos.

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Es hora de continuar, queridos amigos, amigas, es hora de proseguir musicalmente, recordándoles que hoy día, precisamente hoy día, en las efemérides nos recuerdan que un 21 de septiembre, estamos hoy día recordando, queridos amigos, amigas, el Día Internacional de la Paz se celebra hoy día también. Día Internacional de la Paz se celebra.

1843. Las efemérides entonces nos recuerdan que en el día de hoy, un 21 de septiembre, recordamos la toma de posesión del Estrecho de Magallanes. En el año 1843 se toma posesión del Estrecho de Magallanes en nuestro querido país. Y también es el Día Nacional del Trabajador de la Radiodifusión Sonora. Y también el Día Internacional de la Paz.

Bien, amigos, vamos a continuar con lo nuestro, con la música variadita que tenemos para ustedes aquí en tu Radio Dinámica a esta hora, en el 100.7 y en el 101.3. Estamos en Arriba los Dormilones.

0: 20 minutos faltan ya, atención, atención a la hora, 20 minutos faltan ya para las 8 de la mañana, 20 para las 8. Doña Patricia, ¿cómo está? Buenos días.
1: Muy buenos días, don Lautaro, ¿cómo ha llegado?
0: Gracias a Dios, bien, muy bien, aquí poniéndole como siempre el pecho a las balas, ¿eh? Poniéndole sal y pimienta a este programa.
1: Bueno, con salud y vida, gracias a Dios.
0: Gracias a Dios, estamos, amanecimos con salud y vida, ¿eh?
1: No es cierto, que es lo más importante.
0: Claro que sí.
1: Oiga, en primer lugar quiero felicitarlo por todo el vicioso que vivimos, una música muy linda, muy folclórica, pero muy, muy buena música chilena. Se pasaron este año.
0: No, y durante la... Vamos a seguir en la mañanita para despertar, nada mejor que con música chilena, pues.
1: Por supuesto.
0: Tenemos una cantidad de música impresionante. No. De artistas nuevos, conjuntos folclóricos. No, sí. Una cantidad de...
1: ¿Cuál es ese joven de Lota que salió?
0: Claro, también, pues. ¿Eh?
1: Para que veáis que estoy pendiente.
0: Sí. Buena, buena para ti. Buena para ti.
1: Bueno, mira, yo le gustaron los que llamando en primer lugar para darle gracias a Dios por tener la radio que tenemos todos los auditores.
0: Ya.
1: Gracias a sus dueños por tener esta linda emisora, porque lo acompaña, lo entretiene, molestamos. Como yo nunca llamo, nunca saludo a nadie, entonces lo estoy...

0: llamando especialmente.
1: Yes.
0: Para saludarla a ustedes, que Dios los cuide, los protege, los bendiga y les caiga muchas bendiciones, porque hoy día es su día. Que lo apapacen, que lo saluden, que lo regaloneen. Y como te digo, escuchándolo, saludar al Cristian Fontalva, al Campo, al Tito Peña.
1: A Felipe Campos, ya, Héctor Peña.
0: Felipe Campos, y al Tito Peña, y especialmente al Sergio Carmona, que hace programa, y a ti, que Dios les traiga muchas bendiciones hoy día, lo disfruten, y espero que lo apapacen harto, lo atiendan como reyes, porque se merecen eso y mucho más. Y las más lindas bendiciones, y que sigamos disfrutando y escuchando la música que nosotros queremos. Porque sí, algunas sí. Yo me considero bien molestosa con la música. Entonces, eso, saludarlo y que Dios los premie y les caiga muchas cosas lindas, y espero que les llegue una hermosa torta de regalo por su día.
1: Muchas gracias, querida Patria.
0: Así que ahí te estoy escuchando. Chau, chau.
1: Chau, Patricia. Patricia Mendoza, entonces.

Atentos a la hora, atentos a la hora. 14 minutos faltan ya para las 8. 14 para las 8. 14 minutos faltan ya para las 8.

Atentos a la hora. Ya faltan escasos 5 minutos para las 8 de la mañana. 5 minutos faltan ya para las 8 de la mañana. 5 para las 8.

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0: Nos escribe nuestro buen amigo David Chávez Fonseca. Dice, buenos días, Lautaro, y un gusto y un placer escucharte. Y muy feliz día del trabajador radial para ti y todos tus colegas de la radio que nos informan y entretienen. Precisamente le tocamos ahí la cumbia de la gran ciudad que nos estaba solicitando mi querido amigo, y que tengan un buen día y un saludo para todos y todas las auditoras y auditores de nuestra querida Radio Dinámica, nos dice don David Chávez Fonseca. ¿No? Y también hay un temita que le gusta, así que lo tenemos ahí listo para lanzarlo al aire. ¿Ah? ¿Dónde está? Zúmbale, zúmbale por ahí. Ahí está el temita que le gusta a este muchachito, a ver. Ajá, estamos buscándolo por aquí. Ahí está. Vamos a las canciones entonces.
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0: ¿De qué sirve? El grupo Zúmbale Primo con este Borracho.

Atentos a la hora, atentos a la hora, son ya las 8 de la mañana con 6 minutos, 8 de la mañana con 6 minutos. El camión de refuerzo retiro de basura dice el lunes 21 de septiembre, desde las 8 de la mañana, el camión número 1 está abarcando todo lo que es Escuadrón Sur, Jorge Alessandri y Leandro Moreno. Camión número 2, Corcovado 1 y 2, Santa Elena, Vista al Mar, El Guayo, Cerro La Virgen y Clotario Blest. También el camión número 3 está recorriendo los Lagunillas 1, 2 y 3, CESFAM de Lagunillas. Camión número 4, Las Encinas 1 y 2, Capataces Colcura 26R y Huertos Familiares. El camión 4 entonces estará en Las Encinas 1 y 2, Capataces Colcura 26R y Huertos Familiares. El camión número 5 estará en Gabriela Mistral, sector Las Torres, Centro de Cornel, Calle Lautaro, Hospital y Playa Blanca. Este es el recorrido entonces que estarían realizando los camiones 1, 2, 3, 4 y 5. Para hoy lunes 21 de septiembre, desde las 8 de la mañana comienza entonces el recorrido estos camiones.

Nos escribe Juanito Navarrete, también dice: feliz día del trabajador radial, amigo Lautaro. Que sea un día lleno de alegría junto a todos los que trabajan en este medio de comunicación que es Radio Dinámica de Coronel, Chile. Un gran abrazo. Gracias, Juanito Navarrete. Nos había quedado de llamar, pero bueno, ahora tomó la decisión de escribirnos. Excelente, fantástico. Gracias, Juancito Navarrete, que estás por ahí en sintonía también, ¿eh? 8 de la mañana ya con 13 minutos, 8 con 13 minutos, 8 con 13.

0: Saludos para Sandra Soto Oliva, quien recién nos estaba llamando para darnos los parabienes por este Día del Trabajador Radial. Hoy día, precisamente, estamos celebrando de las efemérides. Hoy día, lunes 21 de septiembre, se celebra el Día Internacional de la Paz, el Día Nacional del Trabajador de la Radiodifusión Sonora, y también se recuerda y se celebra la toma de posesión del Estrecho de Magallanes. Esto ocurrió en el año 1800, en un día como hoy, 21 de septiembre, pero del año 1843. Y por supuesto nos envía también un audio, Juanito, hasta más moderno, Juanito, ahora sí. Te dije, no, ¿para qué voy a llamar? Me mando un audio.
1: Gracias, amigo Lautaro. Bueno, en este día que lo pasen súper bien, es el Trabajador Radial, es el día, y que lo disfruten junto a todos sus colegas de labores, ya sea Cristian Fuentealba, Felipe Campo, el amigo...
0: Están enfervorecidas ahí la
1: pues, a muchos más que quizás me olvide. Carmona, su otro colega, Carmona, ¿me parece?
0: Don Sergio Carmona, don Héctor Peña, don Felipe Campos,
1: vida a esa radio,
0: don Juan Manuel Montiel, que debe estar por ahí
1: comunicarnos, interactuar, nos educan, nos informan. Así que un feliz día, este 21 de septiembre 2026. Un abrazo desde Calabozo, Juan Navarrete.
0: Oye, hasta las vaquitas nos están ahí felicitando. Las 8 de la mañana ya con 16 minutos, 8 con 16 minutos. Continuamos con buena música en tu Radio Dinámica a esta hora, claro que sí. Vamos a proseguir con más canciones bonitas para ustedes, amigos y amigas, a través del 100.7 tu Radio Dinámica. El nuevo campeón.
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0: Amar Azul y la bomba de tiempo.

Atentos a la hora, atentos a la hora, atentos a la hora. Son ya las 8 de la mañana con 21 minutos, 8 de la mañana con 21 minutos, 8 con 21.

0: Gracias a la señora Corina, que nos envía también un saludo. Hoy día dice un feliz día para el locutor de La Dinámica. Y gracias por ese saludo, señora Corina. Muchísimas gracias para usted y para toda su familia, su linda familia también, Nos escribe también el Toño. ¿Qué nos dice el Toño? Buenos días, don Lautaro. Vamos a bajar un poquito, se nos está acoplando la radio. Buenos días, don Lautaro, dice el Toño por acá por Santiago. Gran jefe, un enorme saludo para usted y todos quienes conforman nuestra querida Radio Dinámica en el Día del Trabajador Radial, o más conocido como el Día de la Radio, así que bendiciones para todos y a seguir con las mismas ganas de siempre. Gracias, Toño, desde Santiago de Chile nos escribe Toño a nuestro WhatsApp. Recuerden que nuestro WhatsApp es el más 569-62-430862, más 569-62-430862. Saludos también para la señora Lidia López, Saludos para la señora Lidia López, para su esposo también, no me recuerdo bien, es Ramón Sangüesa, Playas Negras, por ahí están escuchándonos, Señora Lidia López está por ahí también en sintonía junto a su esposo, así que le estamos saludando a ella y a toda su linda familia. Bueno, sigamos compartiendo buena música aquí en tu Radio Dinámica. Las 8 de la mañana ya con 23 minutos, 8 de la mañana con 23 minutos. Santa Feria y el grupo Zumba de Primo, ahí están ellos con este temita completito, vamos.
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0: Felicita Recabarren también nos envía un audio y algo nos quiere decir, a ver.
1: Que sea un día llenito de bendiciones para usted y su familia. Muchas gracias, chao.
0: Gracias, Felicita Recabarren también nos escribe, nos envía un audio a nuestro WhatsApp. Recuerde que nuestro WhatsApp es el +569 62 43 08 62. Son ya las 8 de la mañana con 26 minutos. ¿Qué culpa tengo yo? Nos dice Ignacio Ormazábal.

Archi nos envía también un reporte importante, sobre todo cuando estamos en el Día del Trabajador Radial. Dice: estimados colegas, es imposible no emocionarse al reconocer la importancia y el poder de nuestros medios radiales. La vorágine de las comunicaciones nos posiciona en un sitial de confianza y credibilidad ante nuestra audiencia que muchos quisieran. Nos esforzamos día a día por acompañarles las 24 horas de norte a sur de Mar Cordillera, y lo hacemos con profunda responsabilidad, alegría y amor. Han pasado 100 años acompañando, informando y entreteniendo. Hoy 21 de septiembre, en nuestro día, les envío todo mi reconocimiento y gratitud por su incansable esfuerzo, perseverancia y profesionalismo. Con afecto, Solange Gómez Gelmes, presidenta de Archi. Una linda nota, una linda notita que nos llega precisamente para saludar a todos nuestros colegas en el Día del Trabajador Radial. Y nosotros continuamos, queridos amigos, amigas, con buena música. Como siempre, tenemos acá estos muchachos que son de Concepción. Los Guardianes de la Noche nos interpretan la cumbia de mi gran ciudad. Le ponen de su cosecha, lo hacen bastante bien, ¿eh?

0: Atentos a la hora, atentos a la hora, atentos a la hora. 19 minutos faltan ya para las 9 de la mañana. 19 para las 9. Tenemos contacto a esta hora. David, ¿qué tal? ¿Cómo estás? David Chávez Fonseca.
1: ¿Qué mejor?
0: ¿Ya?
1: Y yo quiero, bueno, que le muchas bendiciones a todos ustedes. Y yo este digo acá, si ustedes, nosotros nos informamos y que lo alegran igual siempre. Los momentos difíciles a veces están ahí animándolo la vida.
0: Correcto. Qué bueno, bueno, qué bueno, David, qué bueno saber todo eso, que uno aporta un granito de arena, sobre todo cuando ustedes están laborando, cuando están en el hogar también, cuando están en el merecido descanso. ¿Ah?
1: Sí, estas cosas, como digo yo, pero se valoran mucho, porque, como digo yo nuevamente, si ustedes, nosotros nos sabríamos realmente lo que está pasando en las comunas, en el mundo, en el país, todo lo demás.
0: Claro que sí, por supuesto. Siempre estamos atentos, alerta ante cualquier eventualidad, y somos los primeros en estar informándoles a ustedes para que queden también bien informados. Así que con mayor razón lo hacemos con mucho agrado, con mucho gusto, y por supuesto con el profesionalismo que nos caracteriza.
1: ¿Ah? Sí, yo agradezco

0: mucho lo que hacen ustedes, igual, porque nadie valora mucho lo que hacen ustedes. Es un sacrificio grande que hacen ustedes, que se deja su familia sola para estar en la radio, igual.
1: Claro que sí, por supuesto. Ahí poniéndole harta sal y pimienta para que la cosa prenda, ¿eh?
0: A veces nosotros estamos pasando por algo mal, pero ustedes ahí están alegrando la vida, ¿sí? Al final la radio, ¿no? Otra familia que tenemos nosotros.
1: Por supuesto que sí, gracias por considerarnos como... y en el fondo somos toda una familia, ¿eh? Porque eso es lo lindo de la radio.
0: Sí, esa es la idea, como que yo siempre lo escucho y a veces igual los saludo, cuando la veo igual siempre lo escucho al Pipe, al Cristian, a su colega igual, a don Sergio, a su colega que está en la noche, igual siempre lo escucho aquí cuando estoy en la casa y van descansando.
1: Ah, claro, a Héctor Peña.
0: Peña, que siempre estamos escuchando igual.
1: A Héctor Peña, al Tito, sí.
0: Por eso digo yo que muchas bendiciones para todos y que este día lo disfruten.
1: Perfecto, muchas gracias, David Chávez Fonseca, ahí entregando también ese saludo afectuoso, cordial y cariñoso para quienes laboramos aquí en la radio.
0: Oye, yo quería pedir un temita.
1: Sí, pero por supuesto, ¿qué temita?
0: A los lumaquinos Alegre y el pájaro cardenal.
1: Ya nomás, vamos a buscarlo por ahí para entregarle.
0: Estamos preparando para ir a la chamba, ¿sí sabes? Por eso estamos
1: escuchando. Ya está. Perfecto, ningún problema. Listo. Ok. Gracias por estar en sintonía, David. Chao, chao. Listo. Gracias. Chao, chao.

0: Atento, tenemos la hora, atención a la hora. 13 minutos faltan ya para las 9 de la mañana, 13 para las 9, tenemos un contacto por ahí con mi querido hermano Harold. ¿Cómo está, querido Harold McNichols? Yo siempre le digo, siempre lo molesto, digo Harold McNichols. ¿Cómo está, Harold? Gusto saludarte, buenos días.
1: Hola, hermano Lautaro López.
0: ¿Cómo está, mi querido amigo? Gusto saludarlo, aquí, de escucharlo gracias, también.
1: Gracias a la ayuda de Dios.
0: Qué aquí bueno, estamos. qué bueno. ¿Cómo está la mamita, la señora Luisa? ¿Cómo está tu papito?
1: Bien, gracias. ¿Ah? Aquí estamos. Bien, gracias a Dios.
0: ¿Cómo es que se llama tu papi?
1: Eladio.
0: Eladio, don Eladio, como el tremendo jugador de nuestra selección chilena, Eladio Rojas. ¿Ah?
1: Sí, pero él no juega, ya no juega al fútbol.
0: Ya.
1: Anda más o menos con él, anda operado
0: el ojo
1: y ya.
0: Ah, ya, que... ya. Pero bueno, algún día.
1: ¿Quería saludar?
0: Perfecto, cuéntanos.
1: Al programa de la radio dinámica, siempre que la escuchamos ahí.
0: Fieles auditores.
1: Desde las 8 de la mañana.
0: Ah, qué bueno saber que están desde las 8 de la mañana.
1: Escuchando hasta las 2.
0: Bien, fantástico. Oiga, qué bueno, qué bueno.
1: La calle Denuncia.
0: Ya.
1: Esto, ayer estaba todo el día Felipe, parece.
0: Ya.
1: El joven de ayer que tenía las cuecas, todo.
0: Ah, claro, buenas cuecas puso ahí el Felipe también. No, tenía buenísimas cuecas. También nuestro colega Fontalba también, Cristian Fontalba también ahí se pone con buenas cuecas, buenas tonadas. Oiga, sí, tenemos un material de musical de música chilena fantástico, buenísimo. Así que lo vamos a explotar a como de lugar.
1: Saludarlo a todos.
0: Ya.
1: Los que participan en la radio dinámica.
0: Fantástico, querido Harold.
1: Un año más de cumpleaños para todos los locutores de radio que lo alegran cada día.
0: Perfecto, perfecto.
1: Pese a todas las cosas y siempre hay una solución, lo alegran con la música, todo por ahí.
0: Increíble lo que a veces uno ni siquiera se imagina lo que provoca, digamos, la radio, la compañía de quienes trabajamos aquí. Para nosotros es una gran satisfacción saber de que ustedes reciben cada mensaje muchas veces de una forma muy especial. Tal como tú lo decías, puede en un momento determinado estar pasando un problema de salud o cualquiera sea la razón, y nosotros le aportamos un granito de arena, y eso indudablemente que a ustedes les levante el ánimo, y por eso nosotros nos sentimos felices y contentos de contar con ustedes como buenos auditores, pues, ¿eh? Así que sí, que Dios me lo bendiga a usted, a su mamita, a la señora Luisa y también a Don Eladio Rojas, pues, ¿eh? El gran Eladio, hay un tremendo abrazo para él también, ¿eh?
1: Llámanos a los peritos.
0: Listo, Harold.
1: Un gran programa.
0: Saludos también para tu distinguida madre, que es una tremenda, tremenda mamá, y realmente hay que sacarse el sombrero con ella también, ¿eh?
1: Ya los
0: listo. Gracias, Harold. Chao, chao. Gusto saludarte, que estés muy bien. Que te vaya maravillosamente bien, querido amigo. Vamos con las canciones entonces. Listo. Chao, chao. Dice el pájaro cardinal con los lumaquinos alegres en zona ranchera.

Y ya estamos cerrando esta edición de hoy de Arriba los Dormilones en tu Radio Dinámica. Invitación cordial para mañana, siempre en este mismo punto del dial. Hasta mañana, queridos amigos.

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Las 9 de la mañana ya con un minuto. 9 de la mañana, un minuto. La familia Grolmos y Fundación de Víctimas del Terrorismo esperan las máximas penas por el ataque armado ocurrido en Contulmo, en nuestra región del Biobío, en el 2022, año 2022. Y se siente así un precedente para este tipo de atentados. Desde una de las defensas se apuesta por sanciones que no lleguen al presidio perpetuo, pero deslizando desde ya la posibilidad de recurso de nulidad. Avanza la cuenta regresiva para que hoy lunes el Tribunal Oral de Cañete entregue la sentencia con las penas que deberán cumplir los 18 comuneros culpables del ataque a la familia Grolmos y el incendio del molino. El juicio terminó el 1 de septiembre con un veredicto condenatorio respecto de los miembros de la resistencia mapuche lapquenche, todos responsables de homicidios frustrados, incendio y porte ilegal de armas, entre los delitos más graves. Cristian Grolmos cree que los jueces acogerán la solicitud de penas realizadas por la Fiscalía y por sus abogados como querellantes, esto es el presidio perpetuo para los 15 adultos y 10 años de internación para los 3 adolescentes. Estamos con la confianza y optimistas de que los tribunales van a aplicar las condenas que pidió la Fiscalía y nosotros como creemos que son las máximas penas que llegan al presidio perpetuo calificado para cada uno de ellos. Es una señal que esto no vuelva a ocurrir nunca más. No es llegar y destruir un molino centenario, destruir familias completas, pero una señal efectiva para que nunca más ocurran estos atentados y se acaben de una vez por todas, manifestó Grolmos. En igual sentido se manifestó Solange Echepare, presidenta de la Fundación de Víctimas del Terrorismo, subrayando en las décadas de atentados sufridos por los habitantes de la provincia de Arauco.

Fue hace un año que Vladimir Vidal Jara ingresó a el domicilio de su expareja en el sector Villa El Esfuerzo, esto es en nuestra comuna de Coronel, en nuestra región del Biobío, para recriminarle denuncias anteriores en su contra, momento en el que el sujeto tomó un cuchillo cocinero y le propinó alrededor de 10 estocadas en distintas partes del cuerpo, sumado a un golpe, quedando la mujer en estado grave y con riesgo vital. Cabe señalar que al momento de los hechos, la madrugada del 3 de septiembre del año 2025, Vidal Jara, de 33 años, cumplía una condena por femicidio tentado y desacato contra la misma víctima, e incluso mantenía una prohibición judicial de acercarse y comunicarse con ella. De acuerdo a los antecedentes expuestos por el Ministerio Público, la madre de la mujer atacada fue alertada de la situación mediante mensajes enviados por su hija, lo que permitió detener la agresión y siendo uno de los medios de prueba expuestos en el juicio oral, señaló el fiscal jefe de Coronel, Hugo Cuevas. Uno de los medios de pruebas importantes que se arreglaron, aparte de la declaración de la víctima y de la madre, fueron los mensajes de auxilio que la primera envió a la segunda a través de plataformas por redes sociales, y en la cual denuncia que está siendo agredida y que está al borde de la muerte, contó. De esta manera, el sujeto fue condenado a 12 años de cárcel, 9 por el femicidio íntimo tentado y 3 por el desacato, cuyas penas son de cumplimiento efectivo. A su vez, se impuso también una nueva prohibición de acercarse y comunicarse con la víctima por 2 años una vez cumplidas las condenas, indicaron desde el Poder Judicial. En la causa fue querellante el Servicio Nacional de la Mujer y Equidad de Género, organismo que pedía 25 años de presidio y que evalúa recurrir de nulidad con el fin de acceder a mayores penas para el sentenciado.

Tras el fin de fiestas patrias, la semana del 21 de septiembre vendrá acompañada de un río atmosférico categoría 4 con lluvias sobre varias regiones del país, empezando por el sur. Según Meteored, el lunes 21 de septiembre debería ser un clima relajado a lo largo de todo Chile, con lloviznas y chubascos aislados en sectores cordilleranos de la costa y la cordillera entre el Maule y Aysén Norte. Sin embargo, desde la mañana del martes 22, los ríos, los lagos y Aysén serán las primeras regiones que verán las lluvias, que a su vez se verán agravadas por un persistente vapor de agua. En los alrededores de Valdivia, Ancud y Chaitén podrían caer cerca de 30 milímetros diarios. Ahora bien, las precipitaciones se verán impedidas de alcanzar con mayor velocidad dadas las altas presiones de la zona centro y norte. Con ello se espera que el frente se mueva hacia la Araucanía, Biobío, Ñuble y Maule durante el miércoles 23. Desde Meteored prevén que ese día podría llover más de 80 milímetros diarios en sectores entre Ñuble y los lagos. Hasta el momento, o hasta al menos el jueves 24, se quedarán las lluvias más abundantes en la zona centro-sur durante el viernes ante el desarrollo de un centro de baja presión frente al sur. Se reactivarían también las lluvias según las páginas meteorológicas y finalmente durante el fin de semana por un centro de baja presión habrían chubascos en el país, mientras que una gran masa de aire frío se movería entre la noche del domingo 27 y la mañana del lunes 28. En total, el panorama apunta a que habrían de 200 milímetros acumulados en algunas localidades, mientras que la alta isoterma cero podría aumentar la probabilidad de desbordes, advierte Meteorología.

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¿Qué tal, amigos y amigas? ¿Cómo están ustedes? Muy buenos días, bienvenidos a la gran sintonía de tu radio dinámica. Recuerden, hoy día estamos recordando tres fechas importantes, o sea, tres efemérides importantes, ¿ah? Un 21 de septiembre, pero estamos hoy día también, es el Día Internacional de la Paz y el Día Nacional del Trabajador de la Radiodifusión Sonora. Y también estamos recordando y rememorando la toma y posesión del Estrecho de Magallanes. Esto ocurrió un 21 de septiembre, pero del año 1843. Así que estamos hoy día con mayor razón deseando lo mejor para ustedes, amigos y amigas, que realmente se incorporan día tras día a nuestra gran sintonía de la radio dinámica. Estamos listos para iniciar nuestra programación y, por supuesto, lo vamos a hacer como siempre, con esa música bonita, con esa música chilena que, por supuesto, nos sentimos orgullosos de tener tan linda música de nuestro querido país y que, por supuesto, se la ofrecemos a ustedes, que están siempre pendientes de nuestra audición. Así que, con mayor razón, estamos contentos y felices de acompañarles a través de tu radio dinámica y dando la bienvenida también a quienes hoy día están celebrando más de algún acontecimiento especial, ¿verdad? A usted que a lo mejor hoy día está de cumpleaños, día lunes 21 de septiembre. También estamos saludando a Mateo. Mateo está hoy de onomástico, así que para todos ellos un tremendo abrazo. Felicidades, que lo pasen maravillosamente bien todos los Mateos.

Sí, señora, señor, olvidemos las penas, bailemos cueca de las más lindas, ayayay, decía por ahí. Entre mares llegaron las fiestas patrias y, por supuesto, en el mes de septiembre ocurren muchas cositas. Mañana, si Dios así lo permite, estaremos ya dando el puntapié inicial, dando la bienvenida a esta linda primavera que se nos acerca. Claro que sí, vamos a tener un poquito de agüita, pero ¿qué le hace el agua al pez? ¿Ah? Nada, absolutamente nada. Un saludo grande, cariñoso y cordial para todos quienes de una u otra forma han tenido la gentileza de saludarnos a través del teléfono, saludarnos también a través de nuestro WhatsApp. Recuerden que nuestro WhatsApp es el más 569-62-4308-62. Nuestro WhatsApp es el más 569-62-4308-62. Ese es nuestro WhatsApp, por si usted quiere enviarnos algún mensajito, no sé, algún audio, alguna cosita, no hay problema. Y aprovechamos de recordarle lo siguiente. El camión de refuerzo del retiro de basura está hoy lunes 21 de septiembre, desde las 8 de la mañanita, comenzó a recorrer los diferentes sectores de nuestra querida comuna de Coronel. ¿Ah? Así que aprovecho de contarles cuáles son los camiones. Camión 1 hace el recorrido Escuadrón Sur, Jorge Alessandri y Leandro Moreno. El camión número 2 hace el recorrido Corcovado 1 y 2, Santa Elena, Vista al Mar, El Guayo, Cerro La Virgen y Clotario Blest. También está el camión número 3, hace el recorrido Lagunillas 1, 2 y 3, CESFAM de Lagunillas también, ¿ah? ¿Eh? Y el camión 4 está en Las Encinas 1 y 2, Capataces Colcura, el 26R y Huertos Familiares. Y el camión número 5 hace el recorrido, Gabriela Mistral, sector Las Torres, centro de Coronel, calle Lautaro, Hospital y Playa Blanca. Esos serían los recorridos entonces para hoy lunes 21 de septiembre, que ya comenzó desde las 8 de la mañana, los camiones de refuerzo con el retiro de basura, ¿ya? Nos escriben acá también, tenemos, dice, hola, soy Susana Ruiz del CESFAM Carlos Pinto Fierro. Quiero saludarlos en este día de radiodifusor a usted, el Autarito, y a todo el personal de Radio Dinámica. Muchas gracias por su compañía, por informar de los acontecimientos de mi comuna y el resto del país. Que sean muy regaloneados como se lo merecen. Gracias, querida Susanita. Susana Ruiz está por ahí también escuchándonos y nos envía un mensaje muy muy hermoso, ¿eh? Gracias, querida Susana. Día Nacional del Trabajador Radial, Municipalidad de Lota. Hoy saludamos a todas y a todos quienes ejercen su vocación y compromiso, el oficio del trabajador radial. En este 21 de septiembre reconocemos a quienes cada día informan. Gracias a nuestros amigos y, por supuesto, dice, a quienes informan, acompañan y dan voz a distintas historias a través de la radio. Desde la Municipalidad de Lota enviamos un afectuoso saludo a las trabajadoras y trabajadores radiales de nuestra comuna y de todo Chile. Feliz Día Nacional del Trabajador Radial, nos dicen nuestros buenos amigos de la ilustre Municipalidad de Lota. Gracias, queridos amigos, por ese bonito mensaje que nos envían también desde la hermosa ciudad de Lota. Y nosotros también vamos a continuar con buena música aquí en tu Radio Dinámica a esta hora.

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0: Pepe Luis Rodríguez, José Luis Rodríguez nos deleitaba con ese hermosísimo tema que acaban de escuchar ustedes ahí, en nuestra Radio Dinámica, por supuesto, a esta hora. Una hermosísima canción interpretada en forma magistral por José Luis Rodríguez. Oiga, hay una persona que está hace bastante rato incomodándonos, llamándonos a cada instante y no responde, está jugando con la radio. ¿Ah? Así que vamos a entregar este teléfono a un cierto sector donde van a averiguar quién es realmente la persona que a cada rato nos está incomodando. ¿Ah? Así que vamos a hacer todo lo posible por descubrir quién es la persona que nos está hace rato llamando y no contesta, llama, contesta, incomoda. Uno está trabajando aquí, no está jugando. O sea, esa persona que está incomodándonos, le pedimos que por favor déjese de molestar. Este es un medio de comunicación. Nosotros estamos dispuestos para acompañarles a ustedes. Pero de esta manera, como lo está haciendo una persona, no sabemos quién es, pero vamos a averiguarlo. Son ya las 9 de la mañana con 29 y media. 9 y media de la mañana. Nos vamos a una pausa comercial de esta hora, breve pausa comercial. Y ya estamos de regreso, queridos amigos y amigas. 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

En familia, desde tu radio dinámica a esta hora, ya faltan escasos 21 minutos faltan ya para las 10 de la mañana, 21 minutos faltan ya para las 10 de la mañana. Fíjese que un duro balance de fiestas patrias, 20 personas fallecidas por accidentes, 367 detenidos por conducir bajo alcohol o drogas. Increíble pero cierto, fíjese que en 3 días de festividades se registraron 334 siniestros del tránsito. Terminadas las fiestas patrias, llegaron los balances, uno de ellos fue el entregado esta mañana por Carabineros respecto a las incidencias en el tránsito vehicular durante los días festivos, dando cuenta de 385 personas detenidas y 334 siniestros con 20 fallecidos a nivel país. En detalle, durante los 3 días de celebración, 378.227 vehículos salieron desde la región metropolitana. De este número, 73.776 fueron fiscalizados con 22.614 exámenes, 22.242 alcotest y 372 narcotest. En total se detuvo a 385 personas, 205 por conducir en estado de ebriedad, 205 por conducir en estado de ebriedad, 106 bajo la influencia de alcohol, 56 por efectos de la droga, 56 personas por efectos de las drogas y 18 por conducción temeraria. Oiga, imagínese, uno de repente anda en la ruta, va a Concepción o va a cualquier lugar, aquí mismo en nuestra comuna de Coronel, y encontrarse con gente que ande manejando en estado de ebriedad, bajo la influencia del alcohol, bajo los efectos de las drogas, o por conducción temeraria, en fin. Oiga, por eso que hay tanto accidente automovilístico. En 3 días se cursaron 2.285 infracciones, 1.533 asociadas a velocidad, 519 al cinturón de seguridad. Nunca se olvide usted que va con la familia, con los niños, a salir a algún punto importante, siempre revisar los cinturones de seguridad. Cinturón de seguridad, de todas maneras hay que utilizarlo. Y 233 al sistema de retención infantil. Finalmente se presentaron 334 siniestros de tránsito y se registraron 20 fallecidos. En un punto de prensa de esta mañana, el ministro de Seguridad, Martín Arrau, indicó que este año hubo 56% menos de accidentes viales y 16,7% menos de muertes que en el 2025. Dieciocho minutos faltan ya para las 10 de la mañana. 18 minutos faltan ya para las 10 de la mañana. Vamos a continuar con lindas canciones aquí en tu Radio Dinámica. Aquí está El Mago con Los Caligaris y Miranda.

Los Caligaris y, por supuesto, también estaban por ahí Miranda con este Mago. Ya faltan escasos 14 minutos, 14 minutos faltan ya para las 10 de la mañana, 14 minutos faltan ya para las 10 de la mañana. Ay, ay, ay, qué cosas más increíbles ocurren en este pícaro mundo, las tenemos que contar para usted que está en sintonía. Fíjese que un soldado conscripto muere durante servicios de guardia en un regimiento. Habría atentado contra su vida, dice el titular. ¿Será tan así la cosa que él haya atentado contra su vida? El ejército inició un sumario administrativo para esclarecer las circunstancias del deceso en el regimiento logístico número 3 de Victoria. Un soldado del regimiento logístico número 3 de Victoria falleció la madrugada de este lunes mientras cumplía servicio de guardia al interior de la unidad. Antecedentes preliminares apuntan sobre un eventual suicidio. Qué terrible, oiga. Nunca cometa este grave error de suicidarse. Jamás. El problema que tenga, cualquier problema que usted tenga, tiene todo, tiene solución. Pero nunca acudir a quitarse la vida, porque eso ya es lo último. Y aparte que usted no se va para buen lugar. O sea, va a seguir sufriendo toda una eternidad. La persona que se quita la vida no encuentra la solución en quitarse la vida. No. Ahí recién comienza todo lo más terrible que le va a pasar a la persona que se quita la vida. Es haberlo hecho. Nunca cometa eso, jamás. Porque usted se va a un lugar donde nadie querría irse, porque ahí va eternamente a estar sufriendo. El caso fue confirmado por el Ejército de Chile a través de un comunicado. El regimiento logístico número 3, Victoria, lamenta informar a la opinión pública el sensible fallecimiento de un soldado conscripto, que en paz descanse, dice la nota, perteneciente a esa unidad, mientras se encontraba cumpliendo servicios de guardia al interior del regimiento durante la madrugada de este lunes 21 de septiembre, el que, según los antecedentes preliminares, habría atentado contra su vida. Tras ocurrido el hecho y en forma inmediata se activaron los protocolos pertinentes, informándose a los familiares y entregando también los antecedentes a los organismos correspondientes, como así también a la Fiscalía Militar para el desarrollo de las indagatorias pertinentes, agregó la institución castrense. Paralelamente, la unidad inició una investigación sumaria administrativa con el fin de establecer eventuales responsabilidades. El Regimiento Logístico número 3 Victoria reitera su profundo pesar por esta lamentable pérdida, los hechos que enlutan a su familia, a quienes se les está también prestando todo el apoyo según corresponde, cerró el Ejército de Chile. Terrible la situación, ¿eh? Estas muertes siempre son sospechosas. Hay que averiguar, pero hasta lo más increíble, cosa de dar definitivamente con la verdadera causa por qué este joven, según la información, se quita la vida. Algo tiene que haber detrás fondo. Ojalá que se averigüe, pero al máximo, y ojalá que también los padres y familiares cuenten con un buen abogado para que se descubra toda la verdad de esta situación que hemos tenido que informar. Hemos tenido que lamentablemente informar el suicidio de un joven conscripto que estaba cumpliendo guardia. Supuestamente tomó esta drástica determinación de autoeliminarse, de quitarse la vida. Ojalá que se pueda lograr una investigación a fondo de esta situación, para que no quede así como de dimes y diretes, porque puede ser otra la razón, la causa. Bueno, amigos, vamos a continuar. Cuando ya faltan escasos 10 minutos, 9 minutos faltan ya, 9 minutos faltan ya para las 10 de la mañana. Vamos a las canciones de inmediato, queridos amigos.

0: 6 minutos nos separan de las 10 de la mañana, 6 minutos faltan ya, 6 minutos faltan ya para las 10 de la mañana. Con respecto al soldado conscripto que muere durante el servicio de guardia en un regimiento, habría atentado contra su vida. El ejército inició un sumario administrativo para esclarecer las circunstancias del deceso en el regimiento logístico número 3 de Victoria. Allá fue donde ocurrió este lamentable hecho. ¿Qué opina la gente? Eduardo Villa dice, algunos no resisten estar lejos de su familia, y especialmente la polola u otras causas. Cuando hice mi servicio militar, dice, también hizo lo mismo un conscripto cuya escuadra quedó de guardia un fin de semana en un sector solitario y alejado de la ciudad. Fechas como las fiestas patrias son propicias para que ocurran estos eventos. Más encima me tocó un compañero de tienda que había sufrido de asma y en alguna oportunidad me dijo que iba a hacer lo mismo, o sea, iba a atentar contra su vida. Afortunadamente no ocurrió, pero en una oportunidad después de un entrenamiento real, descubrí en la tienda, en la recámara de su arma, que se había guardado un 7 milímetros. Lo retiré y lo devolví en la armería, diciendo que lo encontré botado. Un año después, ya de civil, lo encontré en la micro y me dijo que se había contratado en una naviera como marino mercante. Nunca más lo vi. Un abrazo donde sea que estés, compañero de armas, anécdotas del servicio militar. Nos escribe Eduardo Uvilla. Él escribe, digamos. Y Jorge Robles Díaz dice, estas muertes siempre son sospechosas. Hay que apretarse al instructor, que siempre son pasados de revoluciones y muy discriminadores, que cuando le agarran mala a una persona son terribles, y de cuidado. Javier Jonquera dice también otro más, al menos esta vez no usaron la manía frase falleció mientras manipulaba su arma de servicio. ¿Ah? Bueno, por eso yo le decía que ojalá se pueda averiguar al máximo, ojalá se cuente con buenos abogados que realmente saquen a la luz lo que realmente, cuál fue el motivo por el cual este soldado conscripto muere durante el servicio de guardia en un regimiento. Esto ocurre, habría atentado contra su vida en el regimiento logístico 3 de Victoria. Pausa comercial y ya estamos de regreso, queridos amigos.
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Una pista se mantiene habilitada, esto es en la ruta 146, que conecta Concepción con Cabrero, luego de un deslizamiento de barro registrado durante la noche a raíz de las intensas precipitaciones que afectaron a la zona. La emergencia ocurrió a la altura del kilómetro 63, específicamente en el sector San Jorge, comuna de Concepción, donde parte del material también alcanzó viviendas cercanas a la carretera. De acuerdo con la información, el deslizamiento obligó a restringir también el tránsito por la ruta, mientras personal de la concesionaria trabaja en el despeje de la calzada.

Un niño dominicano de 9 años murió tras caer desde un edificio en Santiago. La Fiscalía Centro Norte y la PDI investigan el hecho como un accidente y hasta ahora no hay antecedentes de intervención de terceros. El hecho ocurrió la tarde del pasado domingo cuando el infante se precipitó a la superficie desde el piso 9 de un edificio, todo esto en la intersección de General Gana con San Diego, a pasos del barrio Franklin. Según los primeros antecedentes entregados por carabineros, el niño de nacionalidad dominicana y con situación migratoria regular se encontraba en el interior del departamento junto a sus padres. En un momento, los adultos escucharon gritos desde el exterior y al salir a mirar, se percataron de lo ocurrido. El capitán José Espinosa, de la Segunda Comisaría de Santiago, explicó que personal de bomberos y del SAMU acudieron hasta el lugar donde realizaron maniobras de reanimación antes de trasladar al niño hasta el Hospital San Borja. La familia se encontraba en el departamento por versión de los padres. Esto manifiestan que el menor se encontraba en primera instancia al interior del domicilio. Ellos sienten, escuchan gritos al exterior y se percatan de lo ocurrido, señaló. Pese a los esfuerzos médicos, el niño falleció en el centro asistencial. La Fiscalía Centro Norte instruyó diligencias a la Brigada de Homicidios de la PDI, mientras carabineros resguardó el sitio del suceso y personal municipal colaboró con el procedimiento. Como parte de una nueva ofensiva contra las casas de apuestas online, desde la Subsecretaría de Telecomunicaciones, Subtel, ordenaron a Entel, Movistar, Claro, GTD, WOM y BTR el bloqueo de 37 nuevos sitios web de este tipo. Para ello dieron un plazo de 48 horas, contando desde la respectiva notificación. Mediante un comunicado desde Subtel, aseguraron que en estricto cumplimiento de lo resuelto por la Corte Suprema y la Corte de Apelaciones de Santiago, se ofició a las empresas proveedoras de acceso a Internet ISP, comunicando una nómina de 37 dominios remitidas por la Superintendencia de Casinos de Juegos para su incorporación a los mecanismos de bloqueo por DNS. La nómina comprende nuevos dominios, subdominios o sitios espejo asociados a plataformas de apuestas o juegos de azar, relacionados con las firmas Betano, Betson, Rojabet, Estelabert, Betcris, Quitobet, Unbet, Juega en Línea Chile, Maratón Bet, Betway, Betfair y muchas otras más, ¿eh? Y también Mi Casino Sporting Bet. Subtel entonces asesta nuevo golpe a casas de apuestas online y da 48 horas para bloquear 37 dominios.

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Sigamos compartiendo, queridos amigos y amigas, sigamos compartiendo buena música, como siempre aquí en tu Radio Dinámica. Los Bunkers con este Bailando Solo.

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0: Lucho Gatica, deleitándonos con ese hermoso tema, María Bonita. Para todas las Marías Bonitas que estén en sintonía, a esta hora le dedicamos esta canción. Luis Enrique Gatica Silva nace en Rancagua un 11 de agosto del año 1928. Fallece en Ciudad de México un 13 de noviembre del año 2018. Más conocido artísticamente como Lucho Gatica, considerado el rey del bolero. Fue un cantante de boleros y actor chileno, considerado uno de los mayores y más influyentes exponentes del bolero. Fue padre del actor mexicano Luis Gatica y tío del productor musical chileno-estadounidense Humberto Gatica.
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0: Contacto esta hora con Municipalidad de Coronel. Rodrigo, buenos días.
3: ¿Cómo está, Lautaro? Sí, muy buenos días en este día lunes. Primero que todo, queremos iniciar este despacho saludando a todos quienes trabajan, por supuesto, en las radios, como tú, Lautaro, como Felipe, como Cristian.
0: Y un gran saludo para usted.
3: Así
0: también, colega.
3: Vamos a conversar con el alcalde Boric Amado Reunido, porque muy temprano nos acordamos inmediatamente que el 21 de septiembre las y los trabajadores de cada radioemisora a lo largo de esta hermosa tierra como es Chile celebran su día, así que esperamos que lo pasen muy bien. Estamos en día lunes, Lautaro. Bueno, se acaba de realizar a esta hora de la mañana una reunión de evaluación con la Asociación de Ramaderos y estamos en este minuto con una importante acción que se está realizando de ahí. Queremos escuchar también la voz de quien representa a esta asociación, queremos escuchar también a quien representa los juegos mecánicos, porque tenemos una noticia para contarles para este próximo fin de semana. De eso y de otras cosas vamos a conversar junto al alcalde Boris Chamorro Rebolledo y esta reunión que acaba de finalizar en Banenseca, están siendo entrevistados en este minuto por el medio de comunicación. Nosotros nos vamos a quedar a la espera para que nos entregue toda la información, el detalle que tiene para contarnos el alcalde Boris Chamorro Rebolledo. Estamos ok, vamos a conversar con el alcalde Boris Chamorro Rebolledo en esta jornada de día lunes, y queremos también conocer la opinión de quienes representan a cada una de los más de 140 familias de ramaderas y ramaderos que se apostaron durante todo el fin de semana en las fondas más grandes que tiene la región del Biobío. Nos quedamos a la espera, Lautaro, para conversar junto al alcalde Boris Chamorro Rebolledo de esta importante información que tenemos para entregarles a continuación. Vamos a ver si podemos conversar con Antonio. Antonio nos podría entregar un balance, un pequeño resumen, cómo se portaron los días de funcionamiento. Él está a cargo también de las ferias libres, porque estuvo trabajando todo el fin de semana en la ramada. ¿Qué nos puedes contar mientras nos quedamos a la espera de conversar con el alcalde Chamorro?
4: La verdad, las cosas que fue un trabajo bien intenso, acompañado obviamente por instrucción del alcalde Boris Chamorro, equipos municipales presentes en esta ramada 2026. Felicitar también a los equipos de seguridad pública, administración municipal, patentes comerciales, quienes estuvimos trabajando codo a codo con la Asociación de Ramaderos. Mira, contarte que estamos contentos y felices a pesar de las inclemencias del tiempo, pero sacando cuentas positivas, esto salió mejor de lo esperado, ya que en estas festividades nos visitaron alrededor de 100.000 personas a estas ramadas. Por lo tanto, el balance es positivo, que acabamos de conversar con la Asociación de Ramaderos y también con el señor alcalde, y evaluamos positivamente estas ramadas 2026.
3: ¿Qué sucedió con el retiro de la basura durante este fin de semana en el sector de ramada? Vimos en las redes sociales la información que estuvieron entregando oportunamente con nuestros camiones o beneficios de emergencia.
4: La verdad que el director de la sede, Hernando, por instrucción también del alcalde Boris Chamorro, se ideó un plan para poder retirar la basura del sector ramada, lo cual cumplimos al 100%, y así poder llevar a cabo esta festividad al 100%.
3: Muy amable, muchas gracias. Vamos a quedarnos a la espera de conversar con también el administrador municipal Javier Valencia Labarca. Nos quedamos a la espera de conversar con cualquiera, por supuesto con ellos, está el quien representa los juegos mecánicos, porque hay una importante información que iba a dar a conocer el alcalde Boris Chamorro. Quien estuvo en terreno trabajando este fin de semana es Javier Valencia Labarca, administrador municipal. ¿Cómo está, administrador?
5: ¿Qué tal? Muy buenos días, un gusto saludarte, Rodrigo, y como siempre lo decimos a través de la radio, a todas nuestras vecinas y vecinos. Efectivamente, estuve yo, pero no solamente como una responsabilidad, sino que como la coordinación de todo un equipo municipal que estuvo detrás de la administración municipal, de ejecución de obras, de seguridad, de patentes, de Dideco, ¿cierto?, con sus distintos programas, SECPLAN, servicios generales. Bueno, finalmente, y eso lo estábamos conversando recién con el alcalde y con la Asociación de Ramaderos, el equipo municipal a disposición de esta gran empresa que podemos llamar así, es una tremenda ciudad que nosotros armamos en el sector norte de nuestra comuna y que nos ponemos a disposición para que esto funcione de buena manera. ¿Tuvimos algunas dificultades? Por supuesto que sí, las inclemencias del tiempo nos obligaron a tomar decisiones que finalmente pudimos corroborar que fueron las aceptadas, el terminar el día sábado a las 8:30 p.m, pero se retomó luego con normalidad, gestionamos con cada uno de los ramaderos, se repararon la infraestructura que fue dañada, y ayer terminamos ya con otra excelente jornada, 40.000 personas el día de ayer, que se suman y finalmente nos hacen determinar que más de 100.000 personas visitaron las ramadas y fondas de Coronel. Así que muy orgullosos por el trabajo que hacemos, muy contentos por la coordinación que se ha logrado con la asociación y también reconocer la ayuda, la facilidad que nos prestó la delegación presidencial para poder contar con todos los permisos que se requieren para este evento de carácter masivo.
3: Muy amable, muchas gracias. Vamos a conversar con representante de los ramaderos, la presidenta de la Asociación de Ramaderos. ¿Su nombre?
6: Ey María Ruiz.
3: ¿Qué balance puede hacer? Me imagino que trabajaron todo el fin de semana, a pesar de las inclemencias del tiempo. Bueno, vimos un día 18 que estuvo pero completamente llena las ramadas. ¿Qué pasó después? Si nos puede contar, y el balance que hacen.
6: Bueno, el balance es positivo, cifras azules yo creo, porque igual tuvimos el mal tiempo, ¿cierto? Pero eso forma parte de nosotros. Nosotros estamos acostumbrados a la lluvia, todos los años llueve, pero a pesar de eso tuvimos una inauguración importante con mucha gente. Y el término de ayer también, que fue mucha gente, entonces eso también ayuda para que los locatarios puedan liquidar sus cosas, porque eso en el fondo es un trabajo fuerte, tenso, pero fue atractivo. Este año ha sido bueno para nosotros, yo creo. El gremio en sí agradece a toda la comuna, ¿cierto?, a los que no son de acá de la comuna, muy agradecido de ellos, al alcalde, a todo su personal, que nos apoyó. Las redes de apoyo que tuvimos fueron, este año fue diferente y muy agradecida de eso. Muy
3: sí, me imagino que están también conformes con el trabajo que hizo, usted lo acaba de mencionar, la municipalidad. A pesar de bastantes adversidades, está el tema de la basura, un par de complicaciones, lograron sacar en conjunto la tarea. Y aquí sumamos a bomberos, a carabineros, ustedes como ramaderos, la municipalidad liderada por el alcalde, el equipo de seguridad pública, todos cumplieron un rol importante.
6: Sí, todos juntos. Fue una coordinación completa porque tuvimos nuestros guardias, ¿cierto? Y también los guardias del municipio. Entonces, por eso nosotros igual vemos que la coordinación este año ha sido más complementada y eso se agradece. Se agradece desde parte de nosotros, del directorio de Fondero, ¿cierto? Porque la coordinación, pese a la basura, a toda la inclemencia que tuvimos con el tiempo, pero fue positivo.
3: Muy amable, muchas gracias. Y vamos a conversar con el alcalde Boris Chamorro Rebolledo. Bueno, en este día lunes con un sol que por costumbre, año tras año, es cuando nos recordamos y queremos celebrar a todos los trabajadores de las radios a lo largo de nuestro país. Y Radio Dinámica, ustedes como Radio Dinámica en estos 10 años de gestión que han liderado el alcalde Boris Chamorro Rebolledo han cumplido un rol tan importante y tan cercano a la ciudadanía que lo queremos valorar. Y qué mejor que en este día de las y los trabajadores de radio. Con esto queremos comenzar el despacho alcalde. Así es, Rodrigo, saludarte a ti, saludar a Lautaro, saludar a todos quienes hacen esta maravillosa obra de comunicar, de informar, de acompañar, que son los trabajadores radiales. Así que quiero primero partir entregando nuestro más sincero saludo de agradecimiento, de valor, pero sobre todo de admiración, Lautaro, de admiración a la tremenda labor que ustedes desarrollan, los comunicadores radiales, no tan solo en nuestra ciudad de Coronel, sino que también en la región y en el país. Así que parto este saludo agradeciendo como alcalde de la ciudad de Coronel a los más de 130.000 habitantes que sentimos admiración y que le damos valor al trabajo que ustedes desarrollan. Lo segundo, bueno, estamos terminando la reunión y esta jornada de evaluación con números positivos, más de 100.000 personas fueron parte de la fonda derramada de nuestra ciudad de Coronel. Mantenemos, a pesar de hechos puntuales, mantenemos la cifra en cero en materia de homicidio al interior de la fonda derramada de nuestra comuna, lo cual sigue manteniendo por décimo año consecutivo la cifra en cero, que es fundamental. Y tercero, obviamente también, la coordinación, el trabajo mancomunado con el sindicato ramadero y fondero, el trabajo mancomunado con la delegación presidencial, el trabajo mancomunado con carabineros, con bomberos, con la defensa civil y con la dirección de seguridad pública, nos han permitido terminar de manera, yo diría, bastante exitosa, siendo de las 3-4 fondas más grandes de la región, o sea, la más grande de la región, pero siendo reconocida como la tercera o cuarta fonda que donde tuvo la mayor afluencia público. Más de 100.000 personas disfrutaron, estuvieron presentes en estas fiestas patrias, en el cual obviamente hacemos un saludo a nuestra patria, a nuestro país, pero adicionalmente lo disfrutamos en familia, como corresponde en la fonda derramada por décimo año consecutivo, la fonda derramada más grande de la región.
7: Y estamos iniciando una nueva semana. ¿Qué tenemos para ahora? Un par de minutos.
3: Me voy a comisión, tenemos comisión de Hacienda, el Consejo Municipal, posteriormente tenemos reunión de directores, y así sucesivamente tenemos una agenda recargada de esta semana. Tenemos lluvia también, el día jueves sobre todo, así que vamos a tener que activar los equipos para la emergencia de esta semana. Tenemos distintas acciones, sobre todo en esta, vuelvo a insistir, esta semana post fiestas patrias, pero queremos reconocer, valorar, agradecer a cada uno de los comerciantes, de los ramaderos y fonderos, de todos quienes hicieron posible que pudiésemos tener este maravilloso trabajo. Y permíteme saludar también a los colegas, funcionarios y funcionarias del municipio de Coronel, porque mientras algunos estaban disfrutando de las fiestas patrias, otro equipo importante de este municipio

0: con el liderazgo de Javier Valencia, siendo parte de esta maravillosa jornada.
1: Que tenga una excelente semana.
0: Muchas gracias a usted.
1: Muy amable, muchas gracias. Reiteramos el saludo para ti, Lautaro, para Cristian Fontalba, para Felipe, para todos quienes forman parte de esta gran familia: Marcia, Nelson, Carolina Cisternas, Mauricio. Bueno, para todos, si se me quedan un par de colegas, las disculpas del caso, pero para la gran familia de Radio Emisora Dinámica, vaya este saludo en nombre de quienes representamos a la ilustre Municipalidad de Coronel. Lautaro.
2: Igual para ti, Rodrigo, un tremendo saludo, un abrazo a la distancia. Como colega también te estamos saludando en este día tan importante de del trabajador radial. Así que tú también eres uno de ellos, así que te felicitamos a la distancia, querido colega.
1: Muy amable, muchas gracias, Lautaro. Feliz día.
2: Listo, igualmente para ti. Chao, chao.
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Bienvenidos y bienvenidas, queridos amigos y amigas, a nuestra cita diaria con los clásicos del ayer, los recuerdos, los inolvidables. La serie Inolvidables ya comienza a sesionar aquí en tu Radio Dinámica. Bienvenido, por lo tanto, señoras y señores, a estos grandes impactos musicales que causaron sensación en los años 50, 60, 70, 80, 90 y 2000. Vamos de inmediato a los primeros invitados estelares, que los recibimos con una tremenda ovación en el día de hoy.

Yo caminaré, título de esa bella canción que acaban de escuchar ustedes, en la voz de Humberto Tozzi. Bueno, Humberto Tozzi es un tremendo cantautor, artista discográfico, cantante, compositor, músico y compositor de canciones, ¿eh?

0: Umberto Antonio Tozzi nace en Turín un 4 de marzo del año 1952. Conocido popularmente como Umberto Tozzi, es un cantautor italiano del pop y rock. Por allá por el año 1976 salió al mercado la canción Yo Caminaré, Lo Caminero, que fue llevada al éxito por Fausto Leali, y a continuación saldría el primer álbum de Umberto Tozzi, Donna Amante Mía. En el año 1977 logró su primer gran éxito con la canción Te Amo, que le consagraría en Italia, y a la que siguió también Tú, año 1978, que le llevaría a una gran gira a través de Australia, donde sus ventas le colocaron entre los discos más exitosos de ese año. Al año siguiente volvió a alcanzar el éxito con Gloria, año 1979. Esta última la llevó también a sonar en todo el planeta y en diferentes idiomas. Gloria fue cantada en inglés por Laura Branigan, alcanzando también el primer lugar en ventas de los Estados Unidos y Canadá en el año 1982. Umberto Tozzi presente también en el día de hoy, queridos amigos y amigas. Vamos a continuar con más invitados. Él es el gran Adriano Papalardo. Recomencemos, nos dice.
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0: Solo bellas canciones a esta hora aquí en tu Radio Dinámica. Adriano Papalardo nos deleitaba también con ese hermosísimo tema, Recomencianos. Papalardo, Adriano Papalardo, bien digo, nace en Copertino, provincia de Lecce, de Apulia, un 26 de marzo del año 1945. Es un cantante y actor italiano. Papalardo comenzó su carrera en el año 1971 con el tema Una Donna. Su primer éxito fue también el sencillo de Rhythm and Blues, Encora Giorno, año 1972, escrito como alguna de las otras canciones de la época de la pareja de Lucio Battisti Mogol. Papalardo fue popular en Italia y muy conocido en España y en Latinoamérica con la canción Recomencemos, tema que usted está escuchando de fondo, en italiano. Año 1980, a mediados de los 80 también se concretó en su carrera como actor. Adriano Papalardo ofreciéndonos esa hermosísima página musical en el día de hoy. Vamos a continuar porque hay más invitados.
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0: Gianni Bella, de amor ya no se muere.
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0: Y con este hermosísimo tema ya nos estamos retirando de los clásicos del ayer. El tiempo indudablemente es oro, el tiempo ya prácticamente nos alcanzó. Junto al gran Gianni Bella estábamos ahí entregándoles un hermosísimo tema. Giovanni Bella, nace en Catania, Italia, un 14 de marzo del año 1946. Más conocido como Gianni Bella, es un cantautor italiano con un estilo musical de balada y pop. Con él finalizamos entonces esta edición de hoy aquí en Tu Radio Dinámica. Invitación cordial para mañana, siempre en este mismo punto del día le estaremos una vez más juntitos, entregando la mejor música del recuerdo. Así que ya lo saben, amigos, mañana nos reencontramos con el pasado y con más invitados estelares aquí en Tu Radio Dinámica. Hasta mañana, queridos amigos y amigas.
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Peritos de la Policía de Investigaciones confirmaron que el cuerpo calcinado hallado en la comuna de Negrete corresponde a una mujer y que presenta evidentes signos de intervención de terceras personas. Con estos antecedentes, la Brigada de Homicidios de la PDI de Los Ángeles inició diligencias para esclarecer las circunstancias del crimen y establecer la identidad de la víctima. El cadáver fue encontrado en un sector ribereño, en la ribera sur del río Biobío, lo que motivó a el despliegue de detectives y especialistas del laboratorio de criminalística. El jefe de la Brigada de Homicidios de la ciudad de Los Ángeles, su prefecto Jair Bravo, entregó detalles de las diligencias realizadas en el sitio del suceso. En virtud del hallazgo de un cadáver de sexo femenino que se encontraba calcinado y con evidentes signos de intervención de terceras personas en la ribera sur del Biobío, del río Biobío, esto es en la comuna de Negrete, nos encontramos realizando diversas diligencias investigativas, principalmente entrevistas a vecinos del sector, señaló. El oficial agregó también que los trabajos se desarrollan con el apoyo de un equipo forense del Laboratorio de Criminalística, cuyos especialistas se encuentran efectuando el levantamiento de evidencias. Las diligencias ahora se concentran en confirmar la identidad de la víctima, reconstruir la dinámica de lo ocurrido y reunir antecedentes que permitan dar con él o los responsables del crimen.

El gobierno regional de Los Lagos prepara una estrategia territorial para prevenir y disminuir el abigueato en zonas rurales, delito que genera pérdidas superiores a los 2.400 millones de pesos al año para familias y pequeños agricultores de la región, según informaron las autoridades. La iniciativa contempla focalizar acciones en comunas prioritarias y evaluar medidas piloto que incorporen herramientas tecnológicas de vigilancia, además de una mayor coordinación entre organismos de seguridad.

En el ámbito internacional, Haití confirmó la entrega a Estados Unidos de sospechosos por el asesinato en el 2021 del entonces presidente haitiano Jovenel Moïse en Puerto Príncipe. A través de un comunicado, el gobierno de Haití informó la extradición de diversas personas a Estados Unidos por su presunta participación en el magnicidio. Si bien el Ministerio de Justicia de la isla evitó entregar una cifra exacta de los sospechosos, indicó que la entrega pretende contribuir a el esclarecimiento de los hechos y la identificación de las responsabilidades. Por su parte, Jansson Redding Quiñones, fiscal federal del Distrito Sur de Florida, aseveró que un total de 18 personas fueron trasladadas el domingo en un avión militar desde Haití para comparecer ante la justicia estadounidense.

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Título de esa hermosísima canción, Te Quiero Tanto, con Iván. Nos acompañaba en las canciones en el día de hoy. En tu Radio Dinámica, a esta hora estamos en nuestro programa En Familia. En Familia, comentando de todo un poquito, ¿ah? ¿Eh? 11 de la mañana ya con 17 minutos. 11 con 17 minutos. Fíjese que se encontraron documentos a nombre de Montserrat Verónica Pinto Burgos. Entre ellos está su cédula de identidad, cuenta RUT, pase escolar y unas llaves. Tenemos aquí el número de teléfono de la persona que encontró estos documentos. Ah, es nuestra querida amiga Iris. Nuestra querida amiga Iris encontró entonces estos documentos que indudablemente son de sumo interés para su propietaria. Su nombre es la persona que dice: buenos días, don Lautaro. Iris nos escribe, nuestra amiga Iris. Buenos días, don Lautaro. Dice: podría publicar que encontré documentos a nombre de Montserrat Verónica Pinto Burgos. Entre ellos están su cédula de identidad, cuenta RUT, pase escolar y unas llaves. ¿Eh? Tenemos acá el teléfono de la persona, así que si alguien conoce a esta dama, a Montserrat Verónica Pinto Burgos, dígale que se nos ponga en contacto con nosotros para darle el teléfono y que se pueda comunicar rápidamente para recuperar sus cositas, ¿eh? Mari, también podóloga de la clínica, ¿ya? Nos escribe Mari, nos dice: hola, feliz día en esta labor tan importante que ustedes realizan. Además, quería preguntar a ustedes, ¿podrían consultar? Así. Bueno, con los caminos de emergencia nos pregunta acá. Claro, tenemos, bueno, la información acá de... Vamos a echar un vistacito nuevamente. Lo hemos estado dando a conocer durante el transcurso de la mañana, pero no está de más darlo a conocer una vez más. Dice así: camión de refuerzo, retiro de basura el lunes 21 de septiembre. Estos comenzaron desde las 8 de la mañana. Camión número 1. Le corresponde recorrer Escuadrón Sur, Jorge Alessandri y Leandro Moreno. El camión número 2, Corcovado 1 y 2, Santa Elena, Vista al Mar, El Guayo, Cerro La Virgen y Clotario Blest. Camión 3, Lagunillas 1, 2 y 3, Sesuam de Lagunillas. Camión 4, Las Encinas 1 y 2, Capataces Colcura, 26R y Huertos Familiares. Y el camión número 5... hace el recorrido Gabriela Vistal, sector Las Torres, centro de Coronel, calle Lautaro, Hospital y Playa Blanca. Por ahí nos estaban reclamando de que habían pasado por calle Carballo y Jarpa. No han pasado, me decía, que hace tiempo que no pasan por acá en Carballo con Jarpa. También me decían que habían pasado muy temprano por allá por donde anoté por acá, por Escuadrón Sur, habían pasado muy temprano y todos los vecinos de ese sector se quedaron, creo que pasaron un cuarto para las 8. El camión que les correspondía pasar por allá, por ese sector, el camión número 1, dicen que pasó muy temprano y toda la gente que se quedó con su basura ahí en las afueras. Así que no sé si se podrá hacer algo al respecto. Las 11 de la mañana ya con 20 minutos, 11 de la mañana con 20 minutos, 11 de la mañana y 20 minutos. Continuamos con buena música en tu Radio Dinámica a esta hora.

11 de la mañana ya con 25 minutos, 11 de la mañana 25 minutos. Oiga, qué terrible lo que le pasó a este joven. En riesgo vital está un menor de 14 años que ingresó de urgencia al hospital Gustavo Frique en Viña del Mar, esto es en la región de Valparaíso, tras sufrir quemaduras por la explosión de su motocicleta. Uy, uy, uy. Esto ocurre en La Calera. De acuerdo a la información, el estado de salud de este jovencito es de extrema gravedad. En primeras instancias, el afectado fue trasladado hasta el hospital de La Calera por sus familiares. Eso sí, debido a la gravedad de sus lesiones, fue llevado por personal de El Sabo hasta el hospital Gustavo Frique de la ciudad Jardín. En dicho recinto asistencial, médicos especializados se encargaron de revisar el estado de salud de este joven. Lo anterior, luego de las graves quemaduras sufridas por este menor tras la explosión de su motocicleta en La Calera, asimismo con el paso de los minutos se informó que el joven sería trasladado hasta la exposta central de Santiago. Qué terrible, qué terrible las cosas que pasan hoy en día, sobre todo que este jovencito de 14 años está en riesgo vital por las graves quemaduras que sufrió tras la explosión de su motocicleta en La Calera. Las 11 de la mañana ya con 26 minutos, 11 de la mañana y 26 minutos. Continuamos nosotros con buena música aquí en tu Radio Dinámica a esta hora. Vamos a continuar con más invitados, ¿ah? ¿Eh?

Él es Gianni Toni. Él es Gianni Toni con este Luna.

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0: Establecemos nuevo contacto con Municipalidad de Coronel. Rodrigo, te escuchamos.
1: Sí, Lautaro, nuevamente te saludamos en este día lunes 21 de septiembre. Bueno, estamos a esta hora en la sala de Consejo Municipal Francisco Merino Olivares, donde se realiza comisión y se tratan diferentes temas. Específicamente de lo que queremos preguntarle al alcalde Boris Chamorro y Bolledo es el informe de situación del servicio recolector de residuos domiciliarios. ¿Cómo está, alcalde? Punto muy importante que trataron en la comisión durante esta mañana.
2: Así es, extensa mañana. Partimos muy temprano, nos reunimos con los trabajadores recolectores de residuos domiciliarios y estuvimos abordando la temática de la situación de esta movilización, de esta paralización, pero además es mi deber como alcalde también preocuparme respecto a la situación de la basura en nuestra comuna. Por lo tanto, tenemos un servicio que es un servicio especial, es un servicio de emergencia que dura 10 días en nuestra ciudad y que estamos ante un plan de contingencia en virtud de lo que va a significar, esperamos, una pronta licitación que permita poder tener un servicio como corresponde en nuestra ciudad de Coronel. Lo segundo, que estamos atendiendo la emergencia, por lo tanto hicimos retiro de residuos también de limpieza en el sector de Los Rojas durante el fin de semana, estamos haciendo el día de hoy también retiro en el sector cementerio, principalmente costado de la escuela Jorge Rojas Miranda, del sector Merquín, también vamos a hacer limpieza en ese sector, y estamos atendiendo el retiro de residuos domiciliarios en distintos puntos de nuestra ciudad de Coronel. ¿Qué esperamos? Cerrar este proceso de la manera posible, poder contratar una empresa que haga el servicio completo en nuestra ciudad y así poder volver a la normalidad, entregando obviamente también las garantías mínimas para los colegas funcionarios y funcionarias trabajadores de los residuos domiciliarios de nuestra ciudad.
1: Mientras esto no se solucione, bueno, las redes sociales, la radio dinámica cumplen un rol muy importante, porque tuve la oportunidad de escuchar durante todo el fin de semana la radio dinámica y Lautaro a cada hora nos colaboraba viendo también este afiche de las redes sociales en los días y en qué barrio había iba a estar el camión o este servicio de emergencia. De ahí lo importante que la gente se informe. Hoy por la tarde estaremos subiendo esta información, lo más probable es que Lautaro la estará dando a conocer durante la mañana.
2: Así es, nosotros queremos primero agradecerte, Lautaro, la información. Hay que estar constantemente nutriendo de información a nuestros vecinos respecto a lo que significa los retiros de los residuos domiciliarios y también, obviamente, las páginas oficiales del municipio de Coronel.
1: Alcalde, balance, podemos reiterarlo, el de la ramada, bueno, hasta la delegación se pronunció que fueron las que mayor cantidad de gente recibieron.
2: Las más concurridas de la región y siguen consolidándose como las fuentes derramadas más grandes del Biobío son las de nuestra ciudad de Coronel. Por lo tanto, hoy a primera hora de esta mañana hemos sostenido una reunión de coordinación con los equipos para poder abordar y también con la propia Asociación de Ramaderos y Fonderos de nuestra ciudad. Más de 100.000 personas visitaron las fuentes derramadas de Coronel. Estuvimos, a pesar de la inclemencia del tiempo, el día de ayer muy, pero muy concurrida para dar cierre a las fondas derramadas de este año 2026.
1: Y por último, lo escuché también en la radio dinámica, las ramadas, todo lo que comprende el espacio de ramada, ¿terminó ayer?
2: Así es, terminaron el día de ayer domingo, a excepción de Entretenilandia, que es el parque de juegos electrónicos que tenemos en nuestra ciudad, que se van a mantener durante el próximo fin de semana para poder dar cierre, sobre todo por lo que significó la inclemencia del tiempo, pero también porque muchos niños y niñas no han solicitado, no han pedido poder mantener este parque de juegos electrónicos Entretenilandia, así que lo vamos a mantener para el próximo fin de semana.
1: Que tenga buena semana.
2: Muchas gracias a usted.
1: Muy amable, muchas gracias. El alcalde Boris Chamorro y Bolledo vuelve a la comisión en la sala de consejo Francisco Merino Olivares. Nosotros vamos a estar muy pendientes de lo que arroje esta comisión y, por supuesto, durante los próximos días, ya retomando la agenda de actividades y de acciones que vamos a desarrollar durante toda la semana. Reiterar nuevamente nuestro llamado en el Día del Trabajador Radial para ustedes, amigos. Muchas gracias.
0: Gracias, Rodrigo. Hasta pronto. Muchas gracias.

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Bien, amigos, amigas, ya estamos en condiciones de ofrecer a ustedes, en nuestro espacio que va de lunes a sábados, nuestro folclore, nuestra música, la música de Chile, está presente a esta hora, tu espacio dedicado exclusivamente a cuecas y tonadas de nuestra querida nación. De inmediato vamos a las canciones en Al Mediodía con Chile, en su Radio Dinámica

0: Atentos a la hora, ya faltan 10 minutos para las 12, 10 minutos faltan ya para las 12. Estamos aquí en tu Radio Dinámica en el mediodía con Chile, por supuesto, con toda la música nuestra, con toda la música de Chile. Y tenemos también desde Chile, desde Victoria, Carmen Castillo está por allá. Carmencita, ¿qué tal? ¿Cómo estás? Bienvenida, querida
1: amiga.
0: Hola,
1: doctorito. ¿Cómo está usted?
0: Bien, gracias a Dios, aquí poniéndole sal y pimienta esta mañanita. que sí. Tenemos para compartir con ustedes, donde quiera que estén, estamos juntitos, sí, ahí.
1: Yo hace un año que me vine para acá.
0: Ya.
1: Y lo llevo en mi corazón, todos los días lo escucho. Y bueno, hoy lo llamo porque hoy es el día del locutor radial. Y les deseo que lo pasen súper, súper bien junto con todos sus colegas.
0: Perfecto.
1: No lo puedo nombrar a todos porque es larga la
0: lista. Claro, es larga la lista.
1: Y los deseo de todo corazón, los llevo a mi corazón. Fui una mujer feliz viviendo en Coronel.
0: Ya.
1: Viviendo 17 años.
0: Uh-huh.
1: Y yo escucho solamente Radio Dinámica. Para mí es la pega, aquí calladita.
0: Ya.
1: Escuchándolo.
0: Qué bueno, qué lindo, ¿eh?
1: Acá en la Muni, escuchándolo a ustedes.
0: Gracias por acordarte de nosotros en este Día Nacional del Trabajador Radial, 21 de septiembre. Gracias, querida Carmencita. Te deseamos lo mejor para ti. Y nosotros también te queremos mucho porque siempre estás en contacto con nosotros y siempre te estamos saludando. O te saluda Juan Manuel, te saluda también Cristian, te saluda Felipe, te saluda Héctor.
1: Felipito, también.
0: Así
1: y
0: que
1: don Héctor es de acá mismo, pues si era de aquí, de acá, de donde vivo yo, para acá.
0: Ah, ya.
1: Sí, tiene su familiaridad acá en el Bajo Traiguén.
0: Mira,
1: él vive en el Bajo y yo vivo en el Alto, acá en el Emilio Alarce.
0: Ya está, mira, qué
1: bien. Mire, salimos medios conocidos.
0: Claro que sí.
1: Sí, ya, mi niño precioso, los quiero mucho y los llevo en mi corazón y la única de mis asesoras que escucho es mi Radio Dinámica.
0: Correcto.
1: Y un saludo para todos los...
0: Gracias, Carmencita.
1: La familia Dinámica.
0: Listo.
1: Los quiero, los adoro. Chao,
0: muchas
1: chao.
0: Gracias. Chao, chao.

Entre Mares nos entregaban Tu Cobardía. El Marinero a los Cuatro y los Cuatro Vientos. A los Cuatro Vientos nos interpretan El Marinero.

0: Bien, estimados amigos, dejamos hasta aquí la cita por el día de hoy con nuestro folclore, que regresa mañana, siempre en este mismo punto del dial.
1: Y así hemos llegado al final de este programa, que lo hemos titulado Al Mediodía con Chile. Mañana nos reencontramos con nuestro folclore en Dinámica 100.7.
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0: Las 12 ya con 4 minutos, 12 con 4 minutos, ya estamos en condiciones de iniciar nuestra Calle Denuncia, pero antes de Calle Denuncia tenemos que saludar en forma muy especial al Seremi de Gobierno del Biobío, don Daniel Pacheco Ponce, quien se encuentra en línea en este momento. ¿Cómo está, Seremi? Gusto saludarlo, buenos días. Daniel Pacheco Ponce, bienvenido a la Calle Denuncia, donde estamos en este instante. Estábamos esperando vuestro contacto, hay harto movimiento por allá por Concepción, así que ahora sí lo tenemos ya en condiciones para poder realizar las correspondientes preguntas. Bienvenido.
10: Don Lautaro, muy buenos días. Bueno, contento de poder estar comenzando nuestra semana en Radio Dinámica, poder conversar también. Y sí, estuvimos ahí en el comité policial, ahora en un ratito más, en breve minuto, tengo que entrar al gabinete regional, entonces también sobre los balances de las fiestas patrias.
0: Seremi, ¿cuál es el balance que realiza el gobierno de las medidas de seguridad implementadas durante fiestas patrias?
10: En estricto rigor, tenemos un muy buen balance de manera positiva, con incidentes menores, un apuñalamiento, claro, que hay que considerar, pero en general, un muy buen despliegue policial, un buen comportamiento en general de la comunidad. Lamentablemente tenemos un fallecido producto de un atropello, pero se hicieron muchos controles policiales, más de 1000 realizó senda para el tema de control de droga y de alcohol, entonces una muy buena comportamiento de la comunidad. El domingo solicitaron varios municipios extensión horaria producto de la afectación de la lluvia, pero podemos decir que frente al despliegue policial, frente al despliegue municipal, también de gobierno, podemos tener cifras positivas en relación a las fiestas patrias pasadas.
0: Correcto, justamente le iba a preguntar de cómo se comparan las cifras regionales de tránsito, fiscalizaciones y delitos con las registradas, por ejemplo, el año 2025.
10: En general tenemos hoy día por nacimiento, un atropello, un fallecimiento, en comparación al año 2025, donde cerca hubo cuatro homicidios, perdón. Entonces son situaciones que hoy día van mostrando algo positivo. También tenemos a la fecha en homicidio a nivel general una disminución del 22%, que hoy día registramos 57 homicidios y a la fecha del año pasado teníamos 73. Entonces esto simplemente el reflejo de una política pública que el presidente José Antonio ha impulsado para generar confianza en la ciudadanía y a la vez un mayor control por parte de las policías en los territorios.
0: Ahora, con respecto a las medidas que está impulsando el gobierno frente al desempleo que afecta actualmente a nuestra región del Biobío, Seremi.
10: El día miércoles participamos en la instalación de la mesa económica. ¿Y qué es lo que busca esta mesa? Poder reunir todos los proyectos, poder gestionar y acelerar los proyectos de inversión y obras también de ejecución para que el empleo se pueda materializar. Entonces estamos trabajando en ese tema. Está también la mesa más empleo, donde ya llevamos más de 2.700 postulaciones para el subsidio al empleo. ¿Esto qué es lo que genera? Más contratación, un apoyo a las pymes, un apoyo a la empresa, en la contratación masculina el 50% y en femenina el 60%. Entonces, como gobierno del presidente Kast, estamos intencionando también la inversión, generando también las condiciones para que se puedan abrir nuevas puertas de trabajo y además, como gobierno, inyectando recursos a municipios y diferentes infraestructuras que puedan ayudarnos de aquí a fin de año a generar más de 6.000 empleos nuevos y formales.
0: Ahora, ¿cómo funcionará el nuevo Comité Económico Regional y de qué manera ayudará realmente a acelerar inversiones y generar puestos de trabajo, que es lo que más se necesita hoy en día? ¿Esto va a ser rápido, a un corto plazo, Seremi?
10: Esto es lo que esta mesa busca, un trabajo a mediano y corto plazo que busque destrabar la burocracia y que la gestión pueda verse reflejada en empleos al corto plazo. Eso es lo que busca esta mesa, no busca nuevas formas, no. Lo que busca es ordenar el esquema, sacar la burocracia y cada ente perteneciente que le corresponda gestionar algo, apurar, acelerar, para que la inversión no sea trabada, sino que en el corto plazo pueda ya verse reflejada en obras y también como resultado en empleos nuevos para las miles de personas que hoy día están sin trabajo.
0: Perfecto, estamos conversando a esta hora con el Seremi de Gobierno del Biobío, don Daniel Pacheco Ponce. Antes de finalizar la conversación, la charla, Seremi, algún mensaje a la comunidad con respecto a lo que se viene? ¿Ah?
10: Como gobierno estamos siempre desplegados en terreno, conociendo la realidad. Ya estamos en 6 meses de gobierno, donde hicimos ya el balance, y hoy día ese balance va a ir relacionado con la gestión, y la gestión relacionada con actos, con obras, con ejecuciones. Entonces, en materia de seguridad estamos trabajando desplegados, en materia económica estamos activando la economía y generando nuevos puestos de trabajo. Son cifras que lamentablemente están complejas, pero como gobierno nos estamos siendo responsables de una realidad entregada, pero que hoy día lo hacemos con mucha responsabilidad para poder devolver los miles y cientos de empleos que se perdieron y hoy día debemos recuperar.
0: Perfecto, Seremi, ha sido grato conversar con usted este tema tan importante, tan candente, que lo hemos tocado en el día de hoy. Hemos conversado con el Seremi de Gobierno del Biobío, don Daniel Pacheco Ponce. Agradecemos su entrevista y bueno, esperamos que en cualquier momento tengamos mayores novedades para nuestra gente que está expectante a la información que está entregando el gobierno.
10: ¿Ah? Así es. Muchas gracias, Lautaro. Y bueno, no me quiero ir sin saludar y felicitar en este día al trabajador radial.
0: Muchas gracias.
10: Como sabemos que todos los 21 de septiembre están de día, así que muchas gracias por la tremenda labor que hacen. Mire, yo quiero resaltar algo. Al final ustedes son los que, cuando no llega nadie, ustedes llegan a la intimidad de la familia y muchas veces llegan a los lugares donde hay soledad, donde hay depresión, donde hay tristeza, donde hay abandono. La radio, llegan ahí ustedes con el trabajo radial que realizan, llegan a miles y cientos de familias, adultos mayores que muchas veces están en abandono, pero que ustedes están ahí para alegrar el día y darle un aliento para continuar su vida. Así que muchas gracias, reconocer esa labor y un muy excelente día del trabajador radial.
0: Gracias a usted, don Daniel, por su mensaje también, por esas palabras dedicadas a todos nuestros colegas que laboran acá en Radio Dinámica. Un agrado de haber conversado con usted y en cualquier momento nos volvemos a reencontrar personal o a lo mejor a través de la línea telefónica. ¿Ah?
10: Sí, ahí nos estamos viendo. Muchas gracias.
0: Listo, Seremi. Muchas gracias. Hasta pronto.
10: Chao.
0: Bueno, recién estábamos conversando vía telefónica con el Seremi de Gobierno del Biobío, don Daniel Pacheco Ponce, Y vamos a continuar ahora con nuestra calle denuncia. Vamos a continuar con nuestra calle denuncia. Para que usted también, si quiere llamarnos, pueda hacerlo a través de nuestros teléfonos, el 271-1909 o el 277-0334. También está nuestro WhatsApp, que lo usan muchísimo nuestros amigos hoy en día. Es el más 569-62-430862. Más 569-62-430862.

Bien amigos, estamos en Calle Denuncia. Esta hora don Patricio Fernando Lozano Arriagada vino personalmente acá a saludarnos, ¿eh? Él me decía que forma parte también del cuerpo de bomberos de Coronel. Si no me equivoco, de la cuarta somos. Así que nos trajo el vivo y en directo el saludo cordial y cariñoso para todos mis colegas que laboran en la radio, ¿eh? Así que agradecidos de Patricio Fernando Lozano Arriagada. Y también aprovechamos de saludar a su distinguida esposa, la señora Inés Campos. Señora Inés Campos, un saludo cordial y cariñoso para usted. También antes que se nos quede en el tintero, doña Vivi y doña Patti, como siempre están ellas alertas ahí con una parabólica, a ver dónde hay cumpleaños, ¿ah? Para saludar a sus seres queridos, pues, ¿ah? Así que Patti, Vivi y Patti saludan en forma muy especial a Lilian Reynoso Salazar, que hoy día está de cumpleaños, ¿ah? Así que ellas les envían todo el cariño del mundo porque la conocen desde pequeñita, desde cuando estaba en el vientre de su mamita, me decía por ahí doña Patti, que la conocen a Lilian Reynoso Salazar. Hoy día está cumpliendo un año más de vida, por lo tanto, ellas se suman junto a toda su familia en desearle los mejores parabienes, dicha y felicidad. Y grandes bendiciones para ella, es lo que desea doña Patti y doña Vivi para Lilian Reynoso Salazar, que hoy día está cumpliendo un año más de vida. Y tenemos también que echar un vistacito a nuestros WhatsApp que novedades tenemos por aquí. Dice acá Don Joaquito, ¿qué nos dice Don Joaquito? Don Joaco dice, a ver, quiero hacer una denuncia. Hay un perro Akita que se tira a morder. Lleva más de una semana suelto en Canelo y Los Nogales. Nadie se hace responsable. En Lagunillas 3. Uy, uy, uy, que está. Es un perro Akita muy bonito, pero al parecer este muchacho es un perrito de cuidado, ¿ah? Porque al parecer no me da la sensación que no tiene dueño, ¿eh? Vamos a ver.

Pero si te vas, estamos echando un vistacito a lo que nos envían. Siempre hay noticias importantes, hay notas importantes que vamos dando a conocer durante el transcurso de esta calle denuncia.

0: Bueno, hay una auditora que nos envía también un mensaje vía WhatsApp, a ver qué nos dice.
1: Buenos días, Lenita, espero que estés bien, muchas bendiciones para ti y feliz cumpleaños por el Día de la Radio. O sea, muchas bendiciones para todos
0: Bueno, ahí doña Virginia estaba saludando a mi colega Lenita. Ajá, pero de todas maneras vale la pena porque ella también quería hacer ese saludo para todos quienes trabajamos en radio. ¿Qué más estoy revisando por aquí? Hola, muy buenos días, mi niño. No, esto fue ayer. Hoy día, no. Estamos revisando qué pasa por acá. Hola, soy Susana Ruiz, dice desde el PAM Carlos Pinto Fierro. Quiero saludarlos en este día de del trabajador radial. ¿Ah? A usted, Lautarito, dice a todo el personal de la Radio Dinámica, muchas gracias por su compañía e informar de los acontecimientos de mi comuna y del resto del país. Que sean muy regaloneados hoy día, que se lo merecen. Gracias, querida Susana Ruiz. Susanita Ruiz está por ahí. Susanita Ruiz, saludos para ti también, ¿eh? Muchas gracias por tu deferencia de saludarnos. Buenos días, dice don Lautaro. Podría publicar que encontré documentos a nombre de Montserrat Verónica Pinto Burgos. Entre ellos está su cédula de identidad, cuenta RUT, pase escolar y unas llaves. Mi número de teléfono, lo tenemos nosotros acá para que la interesada o algún familiar pueda llamarnos para darle el teléfono con quien tiene que comunicarse o contactarse para de esta forma recuperar sus documentos, ¿ya? Más dice, por aquí estamos repasando los avisitos que nos han llegado. Mari, podóloga clínica, también nos envía un hola, feliz día en esta labor tan importante que ustedes realizan. Además dice, quería preguntar o si ustedes podrían consultar que siempre se comunica con municipalidad. ¿Qué pasó con los camiones de emergencia que iban a retirar la basura domiciliaria? Muchas gracias y reitero mis saludos a todos ustedes. Bueno, los camiones han estado pasando. De todas maneras voy a pasar ahora nuevamente los recorridos que están haciendo estos camiones para usted que a lo mejor recién se integra a la sintonía nuestra. Por ejemplo, hoy día, lunes 21 de septiembre, el camión está desde las 8 de la mañana recorriendo el camión número 1, Escuadrón Sur, Jorge Alessandri y Leandro Moreno. Camión número 2, Corcovado 1 y 2, Santa Elena, Vista al Mar, El Guayo, Cerro La Virgen y Clotario Blest. El camión número 3, Lagunillas 1, 2 y 3, Spam de Lagunillas. Y el camión 4, Las Encinas 1 y 2, Capataces Colcura 26R y Huertos Familiares. Y el camión número 5, Gabriela Mistral, sector Las Torres, Centro de Coronel, Calle Lautaro, Hospital y Playa Blanca. ¿Ya? Por ahí nos habían encargado de que habían pasado muy temprano, ¿por qué parte? A ver. En Escuadrón Sur, me decía la Sandrita Soto Oliva, me decía, pasaron muy temprano, pasaron como un cuarto para las 8. Y quedó toda la basura acá, así que no sé. ¿Ah? Si se puede hacer algo. También desde Carballo, me decía una dama que me llamó, me decía, no han pasado por calle Carballo y Jarpa, no sé qué pasa. Ojalá que esto se pueda solucionar, ¿ah? Pero al menos esos son los camiones que están haciendo los diferentes recorridos que he dado a conocer a través de la radio.

0: La señora María Eugenia está por ahí. Señora María Eugenia, buenas tardes.
1: Buenas tardes, Lautaro. Yo quiero saludar por el día de la radio a ustedes, que realmente son muy importantes en nuestro hogar. Bueno, para mí y para millones de personas, especialmente nuestra zona de Coronel y en todas partes que ustedes están. Y agradecerle por cada cosa que usted hace, uno está a disposición. Y imagínense, si no tuviéramos, ¿cómo lo informaríamos? ¿Cómo le daríamos a conocer las molestias, las cosas que suceden a nuestro alrededor? Y agradecerle mucho, mucha bendición a ustedes, don Lautaro, y a todos sus colegas que están ahí. Y a los dueños, pues.
0: Claro que sí, por
1: supuesto. Muchas bendiciones, ¿ya? Y ya, que Dios les dé mucho más tiempo para estar escuchándole. Es súper bien, porque siempre escucho cuando dice, miren siempre cuando se va. Y me acuerdo siempre de usted.
0: Correcto, correcto. Muchas gracias,
1: señora. Sí, agradecerle. Aquí tengo a familia que están con un coche más o menos. Ya. Lautaro, igual a otro, quería pedirle, informarle que en calle La Torre, Bilbao, Jarpa y Carvalho no ha pasado la basura. De cuando dejaron de pasar la basura, ¿sabes? nada ha pasado para acá.
0: Ya está. Qué bueno que me llamó y que vaya recalcado a eso, para que se tomen cuenta de que tienen que pasar por ahí también. ¿Eh? Yo recién lo estaba mencionando, no sé si alcanzó a escuchar usted.
1: Sí, no, escuché. ¿Ya? Sí, lo escuché, sí, siempre estoy escuchando, ¿no?
0: Ya, qué bueno. Ya. Listo, señora María Eugenia, muchas gracias.
1: Muchas gracias, ya. Que pase un lindo día, bendiciones, ya.
0: Gracias, igual para ustedes.
1: Un abracito. Chao.
0: Bueno, así está trabajando la Radio Dinámica, son las 12:25. Entretenilandia continuará funcionando, queridos amigos. El alcalde Boris Chamorro autoriza su funcionamiento el viernes 25, sábado 26 y domingo 27 de septiembre. Dios quiera que esos días van a estar un poquito más, no vamos a tener lluvia, ojalá, para que puedan los niños también y toda la familia disfrutar de estos juegos mecánicos. El horario de los juegos mecánicos el día viernes de 16 a 22 horas, sábado y domingo de 12 a 22 horas, ¿ya? Reiteramos esta información. Entretenilandia continuará funcionando. El alcalde Boris Chamorro autoriza entonces su funcionamiento a contar del viernes 25, sábado 26 y domingo 27 de septiembre. Horarios de los juegos mecánicos: viernes de 16 a 22, sábado y domingo de 12 a 22. La medida permitirá que los juegos mecánicos instalados en el sector donde se realizaron las ramadas más grandes de la región del Biobío continúen funcionando durante el próximo fin de semana, beneficiando entre otras personas a quienes quedaron con ticket pendientes de utilizar.

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Continúa Calle Denuncia, Va, me quedaron las llaves. Nos llegaron, nos quedaron otras llaves, ¿ah? ¿Eh? Uy. Pues llegó una llave muy simpática, el llavero muy bonito. Tiene un ancla, ¿ah? ¿Eh? A lo mejor a ustedes se le cayeron de estas llavecitas. Estas llaves fueron encontradas tipino 8 de la mañana, más o menos ahí, en calle Carrera, ahí donde está el estacionamiento de mi amigo Peter, ¿ah? En calle Carrera, ahí donde está el estacionamiento de mi amigo Peter, se encontró un manojo de llaves. Este manojito de llave contiene, a ver, 2, 3, 5 llaves. 5 llaves y un llaverito, parece que fuera, tiene que haber sido marino o algún familiar. Ay, es un destapador. Y tiene como un ancla. Es un ancla de destapador. Así que si está por acá, por el centro, venga a buscarlas rápidamente acá en la radio, porque fueron encontradas. Y una auditora mía, una auditora nuestra de la radio, gentilmente vino a dejarlas acá a los estudios. Así que la persona va a tener que venir acá a los estudios de la radio a buscar este manojo de llaves. Son 5 llaves que, por Dios, que le deben hacer falta, oiga. Así que vengas rapidito nomás, ya que acá tenemos este manojo de llaves. Son 5 llaves y un destapador con un ancla. Este fue encontrado hoy en calle Carrera, donde está el estacionamiento de Peter, de mi buen amigo. ¿Ah? A quien lo saludamos, que le encanta. Le encanta cuando se llama un cantante, que es, le fascina. Ya se lo vamos a tocar el temita. Así es que estas llaves las tenemos acá en nuestro poder. Pueden pasar a retirarlas en horario de oficina. ¿Qué otra cosita más? Tenemos algún alarma de bombero acá, dice. Alarma de bomberos indica incendio de embarcación en Avenida Central 6, Coronel. Alarma de bomberos indica incendio de embarcación en Avenida Central 6, Coronel. ¿Ya? Hay una alarma de incendio, dice, de embarcación en Avenida Central 6, Coronel. Esa es la alarma entonces del cuerpo de bomberos. ¿Qué otra cosita más tenemos por acá? Estamos revisando nuestro WhatsApp. Alguien nos envía por aquí unos mensajitos. Estamos revisando, ¿eh? Estamos revisando en este momento. Nos viene llegando otra. Dice, muchas felicidades. Alguien nos escribe por ahí. ¿Quién será? Miriam Basaúl. Gracias, querida Miriam. Esperamos que te recuperes pronto. Está por ahí mi querida Miriam Basaúl también. Nos acaba de escribir. Vamos a revisar. Miriam Basaúl, que nos dice, muchísimas gracias por su información. Y nos envía también los mensajes por aquí. Vamos a revisar los mensajes. A ver, ¿qué nos querrá decir Miriam? Vamos a ver.

Hay una dama que nos pregunta si el paro es indefinido por el paro de solo verde. Bueno, el paro sigue, pero municipalidad ha contratado, creo que por alrededor de 10 días, camiones externos que están realizando el mismo servicio. Por lo tanto, hay que estar atento a la radio, señora, usted que me envió recién un mensajito ahí. Hay que estar atento a la radio para ver a la señora Carmen. La señora Carmen nos escribió, nos envió un audio. Así que hay que estar atento a la radio nomás, porque de todas maneras se está cubriendo varios sectores de nuestra comuna de Coronel con camiones que fueron contratados exclusivamente mientras dure este paro. ¿Ah? Pero hay camiones que están en la ruta haciendo el servicio de recolección de basura. Hay que estar atento a los horarios. Nosotros tenemos horarios que nos llegan todos los días acá y nos estamos dando a conocer para que ustedes, señora, no tengan problemas de ningún tipo. Me señalaban que por Pocuro Escuadrón no han pasado. Por Pocuro Escuadrón necesitan urgente, porque hay mucha basura acumulada por allá, por Pocuro Escuadrón, para que tomen en cuenta toda vez que se envíen camiones, puedan tomar en cuenta también este sector.

0: Calle de Anuncio está sesionando a esta hora, queridos amigos, amigas. 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

0: Vamos de inmediato con un contacto. Buenas tardes.
1: Buenas tardes.
0: ¿Su nombre cuál es, estimado amigo?
1: Mi nombre es Luis González.
0: Don Luis González, ¿de qué parte me llama, Lucho?
1: Mire, yo estoy llamando de aquí del sector Población Escuadrón Sur 2.
0: Ya, correcto. Cuéntenos, por favor.
1: Mire, nuestra inquietud es por el tema del problema sanitario que estamos teniendo por el retiro de basura que se está llevando en forma regular.
0: Ya.
1: Entonces sabemos que hay una problemática ahí con la empresa que presta el servicio a la comuna, pero resulta de que han estado, digamos, funcionando algunos camiones con el retiro de basura y los horarios han sido bastante, digamos, alterados. A nosotros hoy día en la mañana se nos informó el día de ayer de que a las 8 de la mañana teníamos que tener, digamos, en la calle Lonquimay, el San Francisco, Volcán Osorno, el Plomo, las basuras.
0: Ya.
1: Y resulta de que el camión pasó a las 7:15 de la mañana y dejó cualquier cantidad de basura, digamos, en las calles, afectando personalmente, digamos, acá el sector, digamos, de la Sala Cuna que tenemos nosotros, que hay vecinos que dejamos la basura ahí, y el retiro no se ha ejecutado. Entonces estamos súper preocupados porque este es un problema que se viene arrastrando hace rato ya con el tema del servicio de Sol Verde con el retiro de la basura a nivel comunal, que tienen problemas ahí, no sé qué problemas tendrán, digamos, pero el servicio está con bastante deficiencia. Entonces el plan de contingencia que se está aplicando aparentemente no está funcionando, la información no está siendo oportuna. Entonces el camión pasa a las 7:15 de la mañana, nos avisan a las 8 y nos dejan toda la basura en la calle. Acá me di una vuelta por la periferia, aquí en la Jorge Alessandri, hay unos tremendos focos de basura acumulados producto de que la gente hizo lo mismo y el camión pasó y no ha vuelto, digamos, a hacer el recorrido. Entonces quería saber, digamos, si es posible que, digamos, las autoridades, digamos, vean cómo podemos, digamos, dar un plan B que sea, digamos, más efectivo, porque estamos complicadísimos. O sea, prácticamente estamos hablando de todo Coronel que está con este problema.
0: Correcto. Qué bueno que nos haya dado a conocer este caso. ¿Por qué razón? Porque de esta manera, para que haya cierta mayor preocupación de parte de municipalidad para poder ponerse de acuerdo a que los camiones pasen por esos sectores en los cuales se pasó muy temprano y por ende quedó la gran mayoría de la basura ahí, digamos, en a vista y paciencia de todo el mundo. Entonces ese se transforma en un foco bastante, bastante complicado e infeccioso de basura que no fue retirada en su momento, a pesar de que los camiones andan en la ruta, pero ojalá que esto se pueda hacer más tarde, quizás, no sé, ven la manera de que se pueda cumplir con el objetivo al cual se les encomendó la misión de tratar en lo posible de sacar la basura lo antes posible.
1: Claro, no, a nosotros no nos complica, digamos, que haya pasado temprano, pero como nos dijeron, de hecho, digamos, la publicación que salía aquí iba a pasar a las 8.
0: Claro, claro.
1: Entonces, claro, pasó el camión, pero prácticamente no recogió casi nada de basura.
0: Perfecto, estimado Luis, te hemos escuchado atentamente. El mensaje yo creo que está llegando también a municipalidad para que ellos puedan corregir esta situación que se está dando ahí. Y ojalá que pronto puedan tener ustedes puedan contar con la certeza de que esta basura va a ser retirada, ojalá lo antes posible.
1: Ojalá, porque como le digo, el tema está siendo bastante preocupante, porque bueno, todos sabemos que al haber basura los animalitos empiezan a, en fin, todo lo que el foco de infección que se provoca.
0: Claro. Bueno, Luis, te dejamos, ¿eh? Porque ya al menos hemos escuchado lo principal. Gracias, hasta luego. Bueno, aprovechamos de echar un vistacito al que nos... Buenas tardes, la autora dice: soy Daniela, quisiera saludar a mi hijo Benjamín Roa Flores, quien ayer cumplió 22 años con la bendición de Dios. ¿Ah? A través de este saludo a ustedes en su día del trabajador radial, gracias por su apoyo a la comunidad coronelina, nos dice nuestra querida Dani. Perfecto, Dani, gracias a ti también, ¿eh?, por ser nuestra fiel auditora. ¿Qué más nos escribe por acá? Nos dice: llamado a la veterinaria municipal, nadie contesta, seguridad ciudadana y ambiental aún no llegan respuestas. Realmente allá. Ah, es con respecto al perrito, este perrito mañosito que anda por ahí en Lagunillas 3. Quiero hacer una denuncia, dice: hay un perro Akita que se tira a morder más de una semana suelto en Canelo y los Nogales, nadie se hace responsable. Nuestra querida Ceci también nos escribió. Cecilia, Cecita, dice: buenas tardes, Lautarito, ¿cómo está? Bueno, quiero saludarlo a usted y a todos sus colegas por ser hoy día el Día del Trabajador Radial. Son una muy grata compañía, además de información. Gracias por lo que entregan cada día. Que Dios los bendiga y que tengan un lindo día. Les desea Cecilia de Población Eduardo Frei. Feliz día. Gracias, querida Chichi. Querida Chichita, gracias. ¿Quién más nos envía? Por acá tenemos otra. Nuestra querida Mercy Modas. Mercy Modas. Mercita está también por ahí. Nos dice, les mando un abrazo en su día. Quiero desearles lo mejor en este día. Son los mejores compañeros en el día a día. Los quiero mucho. Gracias, querida Mercy. Que te vaya muy bien. Un abrazo. Bendiciones para ti, querida Mercy. Y también gracias a nuestra amiguita Dani. Saludos también a Rosita, dice. ¿Qué nos dice Rosita? Estoy sin luz. La buena ministra. No sé qué quiso decir ahí. Está media rusa. La Rosita. ¿Qué más tenemos? Estamos revisando lo último que nos ha llegado. Tenemos por acá grandes bendiciones, muchas felicidades, amigo. Un saludo de parte de mi querida amiga que está por ahí. Ella es Evelina Gacitúa. Gracias, Evelina. Gracias, Melita, por esos saludos. ¿Qué más nos escribe por acá? Hola, Lautaro. Mi nombre es María. Por la calle Galvarino Riveros, Ilientur tampoco ha pasado el camión de la basura. Y quiero a la vez felicitarlos en el Día del Trabajador Radial. Que sean todos los locutores de nuestra zona del carbón, que sean muy bendecidos. Gracias por esas lindas bendiciones que nos envía nuestra querida amiguita María, que nos escribe también a nuestro WhatsApp. ¿Ya? Vamos revisando todos los WhatsApp, aquí no queda ninguno sin ser revisado. Eriquita dice acá, ella es otra amiguita que nos está escribiendo, dice, estimados amigos y amigas de Radio Dinámica, les envío un abrazo fuerte y grande para todos ustedes por su obligado trabajo, siempre informando y ayudando a la comunidad. Feliz Día del Trabajador Radial. Por aquí está también otra querida auditora que también la tenemos por ahí. ¿A dónde está ella? Sale ahí muy guapa con su marido. Ahí. Margarita. Ahí está también escribiéndonos Margarita. Nos envía también un gran saludo y ese feliz día, mi querido viejito. Gracias por ser como tú, gente. Les mando cariñosos saludos. Muchísimas gracias. Lo mismo para ti. Los mismos deseos para ti, querida Margarita. Gracias por acordarte de este humilde servidor. ¿Qué otra cosita más tenemos por acá? Estamos revisando acá. Y nos dice acá esta dama. Nos dice alguna cosita. A ver. Vamos a ver.
2: Ah, le quiero avisar, don Lautaro, estoy escuchando al caballero. ¿Sabe? Le quiero comentar que lo de la basura pasaron por los puros álamos, por la calle Álamos, en la calle principal, pero por todos los otros lugares no pasaron. Y en cada esquina hay cualquier basura, incluso los perros, como tienen en todas partes las esquinas. Incluso yo saqué la basura porque la cuelgo. Pero sabe que los perros rompen las basuras y las bolsas quedan vacías y abajo todo el parramo. Eso yo le quiero comentarle a usted. Que el camión pasa, pero no para todos los lugares.
0: Es que la esté muy Carmen, bien. Gracias, Carmencita. La señora Carmen nos está entregando.
2: Para que avise, porfa.
0: Bueno. Adiós.

Seguimos revisando nuestro WhatsApp. Oiga, tenemos una cantidad enorme de WhatsApp. Ah, hola, don Lautaro, dice, como sugerencia, siempre que se pueda, podrían destinar container en lugares específicos en los sectores y así los vecinos dejar los desechos. Eso a la vez sería más cómodo para el retiro de la basura. Muchas felicidades en su día. Eso nos dice Alex. María Teresa también nos escribe, nos envía un WhatsApp.

0: Encuentre muy tiernecito esto aquí, la señora María Teresa pone a su hijo ahí y nos pone, nos envía un WhatsApp. Algo nos quiere decir este muchachito, creo que se llama Fernandito, a ver.
1: Muchas gracias, doctorito, por la entrada del circo y la pasé muy bien.
0: Ah, qué rico, qué bueno que lo pasó bien.
1: Y felicidades de tu vida.
2: En su día.
1: En su día. Y, bien, y que la pase muy bien en tu día.
0: Muchas gracias.
1: Fernandito te manda esto.
0: Gracias, querido amigo. Muchas gracias. Que Dios te bendiga y te dé harta salud y vida junto a mamá, a María Teresa, que está por ahí también, ¿ya? Qué bonito, ¿eh? Qué bonito. Ah, tengo a Juanito que está por ahí. Querido amigo, ¿con quién tenemos el gusto de saludarlo por ahí? Lo estamos saludando. Es Juancito.
3: Hola, Lautaro.
0: Juanito Cifuente, ¿cómo estás, está, querido amigo?
3: De la hora, Lautaro.
0: Cuéntame, Juanito.
3: Hoy, con pasajero, voy a tomar mi respectivo permiso. Y Lautaro, primeramente, saludarlo por el hoy se cumple el día del locutor radial,
0: ¿cierto? Muchas gracias, querido Juanito.
3: Deseándole, bueno, ya han recibido muchos saludos. Y no sale más que también nosotros como medios de transporte público y así también en lo personal saludarlos porque ustedes que están igual para la comunidad, ¿no?
0: Perfecto, perfecto, Juanito. Muchas gracias por tus buenos deseos de siempre, ¿eh?
3: Claro, claro, que como ustedes presentan un buen servicio a la comunidad también, nosotros como usuarios los saludemos y que yo paso muy bien, ¿no? Junto a los juegos de la radio. Y aquí también es importante que claro, de los que ya pasaron por la radio, como Sergio Ruiz, el señor de la
0: Claro. Bueno.
3: Y a la vez también la parte de
0: muchas gracias, Juanito. ¿Eh? Te escucho.
3: Yo te mandé dos fotos,
0: ¿ya?
3: Te mandé dos videos a tu papá de la calle de Vicia.
0: ¿Ya?
3: Por lo que está pasando en nuestra población Playa Negra, Lautaro.
0: Ya está. Perfecto.
3: El día 20 de ahora de septiembre.
0: Ahí te escucho mejor, ahí falta, te escucho mejor. Te escuchaba muy bajo. Ahora te escucho mejor.
3: Por falta de seguridad, Lautaro. Ahí tú vas a ver que anduvo México toda la noche rodeando nuestra población, tratando de abrir las ventanas, Lautaro.
0: Ya. Te escucho con bastante dificultad, Juanito. De repente se te va la onda. De repente me quedo así como.
3: Ahora.
0: Ahí te escucho perfectamente bien.
3: Ya, después si te saludé, ojalá que hayas esperado el saludo.
0: Ya.
3: Tú sabes que ando trabajando en el medio de transporte público. Trabajo en el medio de transporte público. Y te comentaba de que están sucediendo muchas cosas en nuestra población, en el sector Playa Negra.
0: ¿Cómo qué cosa, por ejemplo?
3: Ya, ahí te mandé unos videos, la cual se ve como el descaro de los muchachos que intentan abrir las ventanas de los domicilios, Lautaro.
0: Uh-huh. O sea, van a tener que unirse todos los vecinos para, de esta manera, poder digamos, parar esa situación, porque no puede ser.
3: Claro, claro. Nosotros como vecinos... Hay cámaras que son de domicilio, Lautaro, porque en nuestra población, tiempo atrás colocaron cámaras y parece que no están funcionando, Lautaro. Pero a lo que no yo, Lautaro, y voy a hacer breve, dos minutos más te quito, pero ¿qué es lo que pasa con seguridad ciudadana, Lautaro, que no frecuenta en nuestra población? Ah, mira, esto fue a las 4:20 de la mañana. Resulta que yo paso todos los días por el centro de Coronel. Hay seguridad ciudadana en el banco, Lautaro. Hay seguridad ciudadana afuera del mercado donde está el registro civil. Ojalá no me equivoque, Lautaro, pero seguridad ciudadana es cancelada con los impuestos que llegan al municipio de todos nosotros. Por lo tanto, nosotros necesitamos seguridad, Lautaro.
0: Correcto.
3: Nosotros necesitamos seguridad porque el banco tiene su guardia particular.
0: Claro.
3: El registro civil, yo no sé, todos los días hay 2-3 vehículos de seguridad ciudadana, Lautaro. ¿Cuál es el motivo de que haya tanto vehículo? Hay moto, tiene moto. llegaron más vehículos supuestamente para el resguardo de nuestra población, Lautaro, pero están pasando, como te digo, en la población Playa Negra, y eso fue a las 4:20 de la mañana. Ahora, Lautaro, lo otro. Antiguamente yo me acuerdo, había un señor en Seguridad Ciudadana, yo lo veía todas las noches frecuentando las poblaciones, distintas poblaciones hacia RSU. En nuestra población, de repente, aunque suene feo, de repente se fumaba su cigarrito el caballero, pero estaba ahí presente, Lautaro. Ahora a nosotros los tienen abandonados como población. ¿Qué es lo que está pasando con Seguridad Ciudadana? Y como te vuelvo a decir, disculpa que sea macarero, pero los sueldos que se le pagan a estos señores son con los impuestos de todos nosotros, de lo que pagamos nosotros, Lautaro. Nosotros necesitamos seguridad. La ramada, yo creo que la ramada deberían tener, porque para allá se fueron ellos, deberían tener sus guardias privados, Lautaro, y no descuidar la población. Así que coloquémoslo un poquito más, porque en toda la población de Lautaro viven adultos mayores. Y lamentablemente que muchas veces las personas que intentan entrar a los domicilios son porque se gasean o porque frecuentan las poblaciones donde se pueden dejar caer como león. ¿Ya? Así que disculpa que me haya extendido un poquito. Pero
0: perfecto, perfecto. Valió la pena en todo caso, Juan. Es importante todo lo que tú estás dando a conocer. Ojalá que todos los vecinos ahí se unan para que de esta manera también, bueno, y también Seguridad Ciudadana pueda también estar pendiente de ustedes ahí, en ese sector.
3: Y como también. No,
0: sí, me queda muy claro. Me queda muy claro.
3: Pero también nosotros necesitamos que nos respalden. Porque imagínate que Dios lo quiera, salimos un grupo de vecinos y le llegamos a una persona que intenta robar en la población y se lo pase la mano. Vamos a salir perjudicados nosotros y la persona al otro día va a estar haciendo la misma. Entonces, Seguridad Ciudadana, que se coloque un poquito de lado de nosotros, que se cuente, como te digo, como lo hacía antiguamente el otro señor, que era una persona que se veía por nuestro culo, previniendo alguna anomalía.
0: Perfecto, te dejo también, Juanito, porque hay más gente que nos está esperando también. Gracias, Juanito. Chao. Tenemos a la señora Ruth, está por ahí. Señora Ruth, buenas tardes.
4: Buenas tardes, Lautarito.
0: Gusto de escucharla. Bueno, cuéntenos, por favor.
4: Bueno, primero que nada, doy gracias a Dios por tener una radio dinámica, aunque las personas no tenemos voz. Ya. Pero la gracia de Dios la tenemos acá en Coronel. Y a la vez, felicitarlos a todos ustedes por el don de la voz que le ha regalado a usted el Diosito.
0: Claro que sí.
4: Porque sin voz, usted sabe que tiene una voz especial y todo el mundo la escucha. Y por todos los beneficios que usted nos escucha, realmente, perdónela decirlo tan repetitivo, pero es así. Porque cualquier cosa, en las buenas y en las malas, siempre están con nosotros. Y la sirena, o qué sé yo, los bomberos, esto otro. Siempre ustedes están atentos a todas las informaciones que nos regalan. Porque esos son regalitos de Dios, que ustedes los tienen como ángeles ahí en la emisora. Así que, por lo tanto, muy agradecida la familia Contreras Cabreras, que le da las muchas bendiciones a todos los locutores del mundo y a todos ustedes. Y una persona que también lo escucha de lejos, y nosotros sabemos quién es. Así que, por lo tanto, muchas bendiciones, como digo una vez más, para todos, de parte de la familia Contreras Cabreras. Y, como siempre, ustedes nos han escuchado los momentos difíciles de nuestras vidas y nos dan un consejo en las buenas y en las malas, en las angustias, los dolores y en las penas. También nos dan un consejo. Así que, por lo tanto, Lautarito, a todos en general, sin excepción, les damos las muchas, muchas gracias y que tengan un muy buen día y que Dios los bendiga a todos. Yo siempre digo, en el nombre del Padre, del Hijo y del Espíritu Santo, amén. Bien,
0: perfecto, muy ya, bien.
4: Ya, Lautarito.
0: Rutito, un abrazo, un besito para ti, para Lucho, para Rosita y para tus hijas y toda la familia, ¿ya?
4: Muchas gracias. Bendiciones para todos.
0: Gracias por estar en sintonía, pues, ¿ya?
4: Ya.
0: Chao. Bueno, estamos revisando nuestro WhatsApp, pero nos llamó Juanito, ya nos entregó la información. Tenemos a Emita Barra Alarcón, también algo nos envía acá. Muchas felicidades para usted, Lautarito, y todos los trabajos. Y todos los que trabajan en la Radio Dinámica. Un abrazo grande a la distancia, bendiciones, nos dice Emita Barra Alarcón, ¿ya? dice, camión de refuerzo pasa por las calles principales. Eso habían dicho en un principio, no sé si habrán cambiado eso, ¿ya? Eso nos dicen acá, nos escriben acá. Schumacher dice también que se adhiere. Ah, Schumacher. A ver, Schumacher también se adhiere para saludar con cariño al trabajador radial. Gracias, Eriquita, que nos enviáis un mensaje. ¿Quién más? A ver. Alexander dice, hola, buenas tardes, quiero a través de este medio expresar mi malestar por el problema que existe en estos momentos con la empresa recolectora de basura. Espera un segundito, enseguida lo atiendo. El conductor de basura en nuestra comuna, es inmensa la cantidad de basura acumulada en las calles. Pienso que el municipio debería hacerse cargo de una solución urgente antes que empiecen las inspecciones y aumente la cantidad de roedores. Desde ya, agradecido. Alexander nos escribe también desde algún rincón de nuestra querida comuna de Coronel. Nos dice desde dónde, pero algo nos dice ahí este querido amigo. ¿Qué otra cosita más tenemos acá? Algo nos dice, la Rosita está para allá.
5: Mucha felicidad, Lautarito, en su día que están ahí de aniversario. Un besito y un abrazo. Y ahí lo otro, la población de hace 2 días que está sin luz. Y da cosita de salir en la mañana temprano a trabajar. Yo que sea, me levanto temprano a trabajar. Me da cosa de salir temprano. Para que hable, hijo. Por favor, besito. Chao, la Rosa.
0: Bueno, ahí estaba Rosita también entregándonos los mejores parabienes para todo el personal que labora aquí en Radio Dinámica. ¿Qué más estamos revisando en este momento? Tenemos también a Irene, está por ahí. Irene, ¿qué tal? ¿Cómo está? Buenas tardes.
6: Hola, Lautaro, muy buenas tardes.
0: Cuénteme, querida amiga, ¿de qué parte nos está llamando, querida Irene?
6: Acá, de la comuna de Corán.
0: Ya.
6: Primero que nada, quiero felicitar a la Radio Dinámica por más de 30 años, que por lo menos yo lo estoy escuchando.
0: Ya, bien.
6: Saludar a la señora Marcia, un fuerte abrazo por llevar esto adelante, que nos permite a los ciudadanos, organizaciones sociales, territoriales y todo, poder dar a conocer muchas veces las cosas que están invisibilizadas. Entonces este medio es muy importante. El medio de la radio ha sido a nivel, digamos, ya de ciclo, de épocas, que se ha hecho notar. Y para ustedes que son fundamentales, los transmisores de nuestras inquietudes y necesidades, que sin ustedes tampoco sería posible. Así que brindarle un fuerte abrazo y que sigan adelante. Lautaro, usted también lo conozco, una persona muy, muy cercana a la gente, y usted sabe que eso llega bastante. Así que un besito, un abrazo.
0: Igualmente para ti,
6: querida Irene. De nuestra agrupación social Guarita Delantal, que también nace de la señora Maxi, porque conversando con ella dice, vamos chicas, sigan adelante. Así que eso también nos dio fuerza para poder sacar todo esto. Por eso les vuelvo a mencionar, ustedes son un ente fundamental, la radio, para visibilizar muchas cosas que pasan.
0: Así felicitaciones,
6: que besos y abrazos y sigan adelante.
0: Gracias, Irene, un abrazo para ti, que Dios te bendiga también. Y gracias por tu linda palabra, pues, ¿eh? Muchas gracias, ¿eh? Muy amable.
6: Ya, que esté bien, chao.
0: Chao.

0: Bueno, ya la calle denuncia se terminó, qué rato. Estamos sí con hartos llamados telefónicos. ¿Usted se va? ¿No se va a quedar? ¿No me va a saludar?
1: Hola, hola. No quería interrumpirlo, estimado amigo, y aprovechar también de saludarlo en este frío día primaveral.
0: Sí, efectivamente, tenemos poquito helado, pero usted anda bien acompañado, así que no creo que esté tan... Además, me imagino que se va a quedar acá, no sé si...
1: Bueno, sí.
0: Hay
1: sí,
0: ambiente,
1: sí.
0: Usted sabe que hay ambiente.
1: Sí, el ambiente siempre está. Yo quiero agradecer también la cantidad enorme de saludos que he tenido hoy día, Lautaro. Y siguen llamando, así que muy cortito, muy breve, un abrazo grande para toda la audición, ¿eh?
0: Vale.
1: Y para ti también.
0: Gracias,
1: Sergio. Ahí vamos a tener ahí, no sé, vamos a tener unos tutitos ahí en el pilpil para poder compartir.
0: Bueno, me imagino que usted como chef internacional se va a lucir hoy día, ¿eh?
1: Así es. Llegué incluso añadido por cualquier cosa.
0: Ay, hombre, por Dios.
1: ¡Éxito!
0: Chao, Peter Rock. Siempre haciéndose una recomendación, la cartita bajo la manga, ¿eh?

0: Bueno, seguimos recibiendo llamados telefónicos mil. Tenemos otra dama que nos está llamando por ahí. Buenas tardes.
1: Buenas tardes.
0: ¿Su nombre cuál es?
1: Clara de Cerro Obligado.
0: Ya, bienvenida, pues. ¿Cuál
1: que
0: es su nombre?
1: Siempre los llamo para molestarlo por la luz cuando se corta.
0: Ya.
1: Y me escuchan y ligerito se arregla el problema. Ahora me queda uno que no lo han solucionado todavía, pero bien. En primer lugar lo llamaba para saludarlo, desearles un buen día a la señora Marcia por tener esta radio maravillosa y a todos los que trabajan en la radio, que a uno se les olvida los nombres, que los que más conozco a usted, Lautaro, y ya Felipe.
0: Correcto.
1: Sí, así que por eso lo llamaba, para saludarlo y agradecerle todo lo que hacen por nosotros cuando estamos en apuro, que acudimos inmediatamente a ustedes.
0: Qué bueno que estemos todos en familia, porque esa es la idea, porque como estamos todos en familia nos ayudamos mutuamente. Y eso es lo más lindo que puede pasar en una ciudad tan importante como lo es Coronel.
1: ¿Ah? Sí, con el temporal, ¿se acuerda que se cayeron? Cayó un palo de la luz en el patio de mi casa, se puede decir, al frente.
0: Sí, me acuerdo que tú estabas bien asustadita, estaba bien preocupada por la situación.
1: Y ahí cayó el palo y se quedó el foco de luz sin... yo se los entregué después, porque el hijo los sacó porque los vehículos estaban pasando por encima. Se los entregué cuando vinieron a poner otro palo de la luz, que en ese palo no había foco, y le pusieron. Pero al que los hace falta a nosotros, el que cayó frente a mi patio, a ese no lo han puesto hasta la fecha. Y hace bastante falta, porque mi patio queda clarito con la luz y ahora queda bastante oscuro.
0: Perfecto, bueno.
1: Así que
0: importante nuevamente, dice usted que todavía falta un poquito ahí que habría que arreglar. El lugar exacto, mi reina, ¿cuál es?
1: En la calle San Alberto, esquina San Alberto.
0: Ya. Esa es donde estaría
1: con tres ponientes.
0: Con tres ponientes, donde estaría haciendo falta un poquito.
1: Toda la curva de tres ponientes con San Alberto.
0: Ya está. Bueno, esperemos de que pronto puedan solucionarse ese problemita también, porque hace harta falta. Y
1: hace mucha falta. Sí.
0: Así que aprovechamos.
1: Y sabe que uno se preocupa. Yo no había querido llamar, porque uno sabe que andan harto ocupados haciendo tanto trabajo, que quedó el desastre con el temporal.
0: Claro que sí. Ya, pues, mi querida amiga, de todas maneras se le agradece su
1: tiempo de habernos llamado
0: para saludarnos y aprovechar también el impulso para recordarle a los muchachitos que no es malo, es muy bueno.
1: No me podía comunicar, me costó.
0: Ya, no sé qué clase la consigue.
1: Pero al final me comuniqué.
0: ¿El nombre suyo cuál es?
1: Yo para saludarlo, porque después no sé si viene el Felipe o no.
0: Sí, después viene
1: el Felipe. Pero dije, yo está Don Lautaro, así que igual nomás, al que sea.
0: Claro. Oiga, ¿y cuál es su nombre? Bueno, me ha dado su nombre.
1: Sí, se lo di.
0: No me dio su nombre.
1: Clara.
0: La señora Clara, ¿ve? Ahora
1: Clara Proboste.
0: Doña Clara Proboste, entonces. Ya, Clarita.
1: Sí, Felipe me conoce también, porque éramos vecinos con el papá.
0: Ya.
1: Sí,
0: perfecto.
1: Sí.
0: Ya, Clarita.
1: Así que.
0: Que le vaya muy bien. Ya, pues, muchas
1: muy
0: gracias.
1: Amable, gracias. Listo, que lo pasen bien.
0: Gracias.
1: Ya.
0: Chao.
1: Ya, chao.
0: Hay otro auditor que nos está hoy día en forma extraordinaria. Nos alargamos, pasamos de largo, porque estamos con harto llamado, con harto WhatsApp. Tenemos en contacto por ahí con un varón. Buenas tardes. ¿Aló? Hola, hola. ¿Cuál es tu nombre? ¿Cuál es, estimado? ¿Aló? ¿No estás escuchando la radio?
2: Jaime me llamo yo.
0: Jaime, cuéntanos, Jaime. ¿De qué parte nos estás llamando, Jaime?
2: Mire, de calle Democracia 991.
0: Ya, perfecto.
2: Lo que pasa es que por el problema de la basura, el día de mañana...
0: Ya.
2: Todos los días martes, bueno, la basura pasa como a las 8:30, 9.
0: Ya.
2: Pero por el problema, mañana irá a ser lo mismo.
0: Ah, tú dices que tradicionalmente la otra empresa que estaba prestando el servicio a Coronel pasaba originalmente pasaba a Tipín 8:30, dices tú,
2: ¿cierto? Ese es el
0: horario que tenía.
2: Solo verde.
0: Ya, solo verde, claro. Bueno,
2: pero ahora por el problema, mañana ir a pasar.
0: El lugar exacto donde tendría que pasar mañana es, ¿dónde?
2: En calle Democracia.
0: Ya, calle Democracia, ya. Mira, hay que estar atento hoy día en la tarde porque Municipalidad nos va entregando cada cierto tiempo, nos va entregando una lista, nos envía a través de nuestro WhatsApp donde aparece el recorrido que hace el camión. Lo más probable es que un ratito más aparezca el del día martes, que correspondería al día de mañana, por dónde va a pasar el camión. Así que hay que estar atento a ello, ¿ah? Hay que estar atento.
2: No, yo escucho aquí el auditor de la radio.
0: Perfecto, me parece bien. Entonces, con mayor razón, mira, si no, bueno, ahora en este momento estoy revisando, pero yo creo que más tardecito, cuando esté Felipe, a lo mejor ahí te vas a encontrar con que va a aparecer la información para el día martes, el recorrido que van a hacer los camiones, los 5 camiones que están haciendo el recorrido, valga la redundancia, con el retiro de la basura domiciliaria, ¿ya? Así que Jaime, bien, te agradecemos el contacto y qué bueno que nos hayas llamado también, pues.
2: No, y gracias a la radio, la información de Radio Dinámica, que bueno, eso es. Ya, pues, muchas gracias.
0: Perfecto. Hasta luego, don Lautaro. Gracias. Alguien más aquí parece que nos viene llegando, parece que sí. No, desde el lunes 21. De todas maneras, vamos a reiterar. Siguen llamando. Uy, uy, uy, uy.

0: Bueno, tenemos una cantidad enorme de WhatsApp, de llamados. La Rosita que está por ahí también. Rosita, buenas tardes.
1: Hola, Lautaro, un abrazo enorme, enorme, enorme.
0: Igual para ti, querida Rosita.
1: Para ti, por todo lo que es el cariño que te tenemos.
0: Muchas gracias.
1: En este día, la primavera, el día del locutor.
0: Oiga, se viene con toda la primavera, ¿eh?
1: Que Dios te bendiga mucho.
0: Muchas gracias.
1: Y no a todos, en realidad, a Felipe, que va a estar más rato.
0: Sí, no, si ya viene en camino, Felipe.
1: Ah, sí, ¿no? Y agradecer a ustedes por mis papás serlo parte de su familia, y eso es tan importante.
0: Con mi marinerito que anda por ahí,
1: pues. Tu marinerito está taimado, sí, anda no. Taimado hoy día. Sí, lo retaron.
0: Y eso que le toqué el marinero, como, no sé, como dos veces le toqué al marinero, así que...
1: Ay, no, sí está taimado, pero bueno, en la edad, pero gracias sí. A Dios también, estos pajaritos, así que también mi mamá te llamó, pero yo no podía quedarme exenta de no llamarte. A esta hora estoy en colación, así que no me pueden decir nada, gracias a Dios.
0: Correcto, gracias, Lenita. Sí, mañana comienza la prima, pero la prima viene con algunas gotitas por ahí, ¿eh?
1: Sí, pero mira, al llorona final la prima. Hay que agradecer a Dios que sí, nos podemos por supuesto, comunicar, claro. Que nos podemos dar cariño, de verdad.
0: Claro.
1: Así que eso, hoy que la gente no llame, va a poner reclamos ni cuestiones para saludarlo a ustedes. Y la calle denuncia ya pasó, ya.
0: Ya pasó la calle denuncia, sí, correcto.
1: No, ya pasó ya. No, tiene que poner clarita la cosa.
0: Déjale, muy bien.
1: No, pues los horarios son horarios. ¿Por qué tiene que estar hablando de la basura? No, es tu día.
0: Perfecto, me parece
1: así
0: bien.
1: Así que no, cosa. Si no, me decís que no son nomás y yo.
0: Gracias,
1: ya, amigo
0: Rosita.
1: Querido, abrazo, te quiero un montón.
0: Igualmente,
1: cariños
0: Rosita.
1: A todos y ¿listo? Que Dios me los proteja mucho.
0: Gracias, igualmente para ti y para tu
1: cariño a todos mis pacientes, familia. Aprovechando la audiencia.
0: Ya, y dígale al mañosito que mejore el rostro.
1: Sí, no, sí, ahí vamos a hablar.
0: Ya no más. Ok.
1: Chao, besos.
0: Chao, Rosita. Chao, chao.
1: Gracias por todo.
0: Listo,
1: chao.
0: Bien, amigos, estamos ya finalizando nuestra calle denuncia. ¿Qué otra cosita más dice por acá? Lenita, claro, sí, yo tenía clarito que mañana comienza la primavera, señoras y señores. ¿Qué otra cosita más tenemos por acá? Acá nos envían. De todas maneras, vamos a pasar, dice, camión de refuerzo, retiro de la basura, el lunes 21 de septiembre, desde las 8 de la mañana comenzó el camión. El sector que está abarcando Escuadrón Sur, Jorge Alessandri y Leandro Moreno. El camión número 2, Corcovado 1 y 2, Santa Elena, Vista al Mar, El Guayo, Cerro La Virgen y Clotario Blast. También está el camión número 3, Lagunillas 1, 2 y 3, Cepam de Lagunillas. El camión número 4, Las Encinas 1 y 2. Capataces Colcura 26R y Huertos Familiares. El camión número 5 recorre Gabriela Mistral, sector Las Torres, Centro de Coronel, Calle Lautaro, Hospital y Playa Blanca. Esos serían los 5 camiones que hacen en los recorridos por hoy día. También la Lilita Bravo me escribió. ¿Qué nos dice Lilita? Está por ahí también, dice Lautarito querido. Un muy feliz día, gracias por todo lo que haces por la comunidad, por su ayuda siempre que alguien requiere de usted y de su radio. Que Dios lo bendiga por siempre. Un gran abrazo. Gracias, Lilita. Lilita también nos escribió por ahí, ¿eh? Así que muchas gracias, querida Liliana Bravo. Gracias, bravo por Liliana. Uy, uy, la 1:30. Pasó volando la calle de denuncia, pasó volando también las formaciones. Ya está.

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De inmediato las informaciones, una mujer fue detenida por conducción en estado de ebriedad tras protagonizar un volcamiento que dejó en riesgo vital a sus dos hijos. Esto ocurrió en la ruta de la Madera en Coronel, en nuestra región del Biobío. Este lamentable accidente de tránsito ocurrió a eso de las 22 horas del día domingo, a la altura del kilómetro 33,3 de la ruta 159. El vehículo era conducido por una mujer de 30 años que venía de asistir a unas ramadas en Santa Juana y se dirigía hacia Talcahuano. De acuerdo con lo indicado por la mujer, su pareja habría accionado el freno de mano del automóvil, lo que habría ocasionado que ella perdiera el control del móvil y saliera de la calzada y terminara volcando en una zanja a un costado de la ruta. En el vehículo además iban sus dos hijos de 5 y 3 añitos. Ambos están en riesgo vital a consecuencia de la gravedad de sus lesiones. A su vez, la conductora y madre de los menores arrojó 0,93 grados por litro de alcohol en la sangre, siendo detenida por conducción en estado de ebriedad y lesiones. De acuerdo con los antecedentes recabados por un importante medio, los niños están estables, hospitalizados en la UCI y UTI pediátrica.

La familia Grolmus y la Fundación de Víctimas del Terrorismo esperan las máximas penas por el ataque armado ocurrido en Conturmo, región del Biobío, en el 2022. Y se siente así un precedente para este tipo de atentados. Desde una de las defensas se apuesta por sanciones que no lleguen al presidio perpetuo, pero deslizando desde ya la posibilidad de recursos de nulidad, avanza la cuenta regresiva para que hoy lunes el Tribunal Oral de Cañete entregue la sentencia con las penas que deberán cumplir los 18 comuneros culpables del ataque a la familia Grolmus y el incendio del molino. Fue hace un año que Vladimir Vidal Jara ingresó al domicilio

De su ex pareja en el sector Villa, el esfuerzo en la comuna de Coronel, en nuestra región del Biobío, para recriminarle denuncias anteriores en su contra, momento en el que el sujeto tomó un cuchillo cocinero y le propinó alrededor de 10 estocadas en distintas partes de su cuerpo, sumado a un golpe, quedando la mujer en estado grave y con riesgo vital. Cabe señalar que al momento de los hechos, esto ocurre en la madrugada del 3 de septiembre del año 2025, Vidal Jara, de 33 años, cumplía una condena por femicidio tentado y desacato contra la misma víctima, e incluso mantenía una prohibición judicial de acercarse y comunicarse con ella. De acuerdo a los antecedentes expuestos por el Ministerio Público, la madre de la mujer atacada fue alertada de la situación mediante mensajes enviados por su hija, lo que permitió detener la agresión y siendo uno de los medios de prueba expuestos en el juicio oral, señaló el fiscal jefe de Coronel Hugo Cuevas. Uno de los medios de prueba importante que se arreglaron, aparte de la declaración de la víctima y de la madre, fueron los mensajes de auxilio que la primera envió a la segunda a través de plataformas por redes sociales y en la cual denuncia que está siendo agredida y que está al borde de la muerte. Contó de esta manera, el sujeto fue condenado a 12 años de cárcel, 9 por el femicidio íntimo tentado y 3 por desacato, cuyas penas son de cumplimiento efectivo. A su vez, se impuso una nueva prohibición de acercarse y comunicarse con la víctima por 2 años una vez cumplidas las condenas, indicaron desde el poder, en este caso judicial. En la causa fue también querellante el Servicio Nacional de la Mujer y Equidad de Género, organismo que pedía 25 años de presidio y que evalúa recurrir de nulidad con el fin de acceder a mayores penas para el sentenciado.

Tras el fin de las fiestas patrias, la semana del 21 de septiembre vendrá acompañada de un río atmosférico categoría 4, con lluvias sobre varias regiones del país, empezando por el sur. Según Meteorred, el lunes 21 de septiembre, hoy, debería ser un clima relajado a lo largo de Chile, con lloviznas y chubascos aislados en sectores cordilleranos de la costa y de la cordillera entre el Maule y Aysén Norte. Sin embargo, desde la mañana del martes 22, los ríos y los lagos y Aysén serán las primeras regiones que verán las lluvias, que a su vez se verán agravadas por un persistente vapor de agua en los alrededores de Valdivia, Ancud y Chaitén. Podrían caer cerca de 30 milímetros diarios. Ahora bien, las precipitaciones se verán también impedidas de alcanzar con mayor velocidad, dadas las altas presiones de la zona centro y norte. Con ello se espera también que el frente se mueva hacia la Araucanía, Biobío, Ñuble y el Maule durante el miércoles 23. Desde Meteorred prevén que ese día podría llover más de 80 milímetros diarios en sectores entre Ñuble y los lagos. Hasta al menos el jueves 24 se quedarán las lluvias más abundantes en la zona centro-sur. Durante el viernes, ante el desarrollo de un centro de baja presión frente al sur, se reactivarían las lluvias según la página meteorológica. Finalmente, durante el fin de semana, por un centro de baja presión, habría chubascos en el país, mientras una gran masa de aire frío se movería entre las noches del domingo 27 y la mañana del lunes 28. En total, el panorama apunta a que habría de 200 milímetros acumulados en algunas localidades, mientras que la alta isoterma cero podría aumentar la probabilidad de desbordes, advierte Meteorred. La delegación provincial confirmó las medidas de seguridad en el Tribunal Oral de Cañete y en comunas de El Cono Sur de Arauco. Frente a la lectura del fallo en el caso Grolmos, habitantes de la zona confían en el trabajo de carabineros y las fuerzas militares para prevenir o controlar eventuales situaciones de riesgos. El 1 de septiembre, cuando se entregó el veredicto en este juicio, hubo un contingente especial de carabineros en los alrededores del Tribunal Oral de Cañete sin que se registrara algún incidente. Una vigilancia reforzada enmarcada en el estado de excepción que dirige en la provincia de Arauco y se dispuso también para algunas comunas, y lo mismo estará vigente para hoy lunes, cuando los jueces informen las sanciones que deberán cumplir los 18 condenados por el ataque armado a la familia Grolmus en agosto del 2022. Así lo informó el delegado provincial Pedro Marileo. Una pista se mantenía habilitada en la ruta 146 que conecta Concepción con Cabrero luego de un deslizamiento de barro registrado durante la noche a raíz de las intensas precipitaciones que afectaron a la zona. La emergencia ocurrió a la altura del kilómetro 63, específicamente en el sector San Jorge, comuna de Concepción, donde parte del material también alcanzó viviendas cercanas a la carretera. De acuerdo a la información, el deslizamiento obligó a restringir el tránsito por la ruta mientras personal de la concesionaria trabajaba en el despeje de la calzada. En el plano policial, peritos de la Policía de Investigaciones confirmaron que el cuerpo calcinado hallado en la comuna de Negrete corresponde a una mujer y que presenta evidentes signos de intervención de terceras personas. Con estos antecedentes, la Brigada de Homicidios de la PDI de Los Ángeles inició diligencias para esclarecer las circunstancias del crimen y establecer la identidad de la víctima. El cadáver fue encontrado en un sector ribereño, en la ribera del río Biobío,
lo que motivó también el despliegue de detectives y especialistas del laboratorio de criminalística. El jefe de la Brigada de Homicidios de Los Ángeles, subprefecto Jair Bravo, entregó detalles de las diligencias realizadas en el sitio del suceso.

En el plano nacional de la noticia, los diputados y jefes de bancadas de Renovación Nacional, Diego Schalper y Eduardo Durán, solicitaron al presidente de la Cámara Baja, Jorge Alessandri Udi, expresar formalmente a la Asamblea Nacional de Francia su preocupación por la medalla entregada a Héctor Yaitul y defender la independencia de los tribunales chilenos. Recordemos que el diputado franco-chileno Rodrigo Arenas entregó un reconocimiento de la Asamblea al líder de la CAM, Héctor Yaitul, quien actualmente cumple en Chile una condena de 23 años por delitos vinculados a la Ley de Seguridad del Estado. La medalla fue recibida por el hijo de Yaitul en París. Durante la actividad, además, el dirigente de la CAM fue calificado como un preso político. Por ello, los parlamentarios, por medio de una carta, alertaron que el uso de una distinción vinculada a un órgano extranjero en favor de un condenado por la justicia chilena configura una situación institucional que no puede ser ignorada. Una cosa es la libertad de expresión de un parlamentario francés y otra muy distinta es que se utilicen símbolos asociados a una institución parlamentaria extranjera para cuestionar las decisiones de los tribunales chilenos, plantearon en la misiva. Schalper y Durán aseguraron que tildar a Yaitul de preso político puede interpretarse como un cuestionamiento a la legitimidad de las decisiones adoptadas por los tribunales chilenos y al funcionario del Estado de Derecho. Un insólito caso ocurrido durante la pandemia mantiene a Rodrigo Wenxun enfrentando las consecuencias de haber sido declarado muerto por error en noviembre del 2021. Según relató a Tele13, Wenxun habría ingresado grave al hospital Carlos Van Buren, donde posteriormente se informó su fallecimiento. Sin embargo, el hombre estaba vivo. El hombre estaba vivo y nunca asistió ese día a urgencias y continúa viviendo en la región de Valparaíso. Ahora, el problema es que, tras el error, otra persona fue sepultada en el cementerio número 3 de Playa Ancha bajo el nombre de Rodrigo Wenxun, e incluso existe una tumba y una lápida con sus datos. Por lo mismo, las consecuencias para Wenxun han sido múltiples. Poco después de ser declarado fallecido, perdió su trabajo y comenzó a tener dificultades para realizar trámites básicos, acceder a empleos formales, subsidios estatales y prestaciones de salud. Yo quedé sin trabajo, dice él, porque no pude actualizar mi documentación, no tenía papel de antecedente, no tenía una cuenta donde me depositaran, qué es lo que es básico que a uno le solicitan en un trabajo, relató. Ante la falta de opciones debió realizar distintos trabajos informales para conseguir ingresos. He vendido helados en las micros, he vendido dulces, hago trabajos particulares, pintura, saco pasto, todo lo que me genere un poco de plata para traer a mi casa, lo hago, contó.

Última información para la presente edición del Orden Internacional. Las principales cadenas de televisión de los Estados Unidos, ABC, CBS, Fox News y NBC, acordaron este lunes suspender la cobertura conjunta de los actos del presidente Donald Trump tras la decisión del mandatario de vetar el ingreso de CNN, MS Now y políticos de la Casa Blanca para realizar su trabajo. Las cuatro cadenas que comparten con CNN la responsabilidad de ofrecer cobertura televisiva de los eventos presidenciales, lo que supone la distribución de imágenes a todo el mundo, decidieron solidarizar con sus compañeros vetados. Hasta aquí el servicio de noticias.

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1: 14 horas, 46 minutos.
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3: 15 horas, 9 minutos.

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3: 15 horas, 29 minutos.

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2: 15 horas, 50 minutos.

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2: 16 horas, 16 minutos.

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1: 16 horas, 37 minutos.
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0: 5 de la tarde, sí, 5 de la tarde ya con 6 minutos, 5 de la tarde con 6 minutitos. Hoy estábamos revisando acá una información que está ocurriendo hasta ahora. Acá en Coronel hay un choque, una colisión de un vehículo menor con una motocicleta, en lo que se registra a esta hora aquí en calle Andalien con Marihuenu, según lo que indica lo que es personal de bomberos a esta hora de la tarde. Es el toque de sirena que usted escuchó a esta hora de la tarde. Bueno, estamos compartiendo, celebrando lo que es el Día del Trabajador Radial junto a los colegas de acá de la radio. Está por acá Don Cote André Huarta. ¿Cómo está, Cote? Buenas tardes.
1: Muy buenas tardes, Felipe. Muy buenas tardes, Cristian.
0: Buenas tardes.
1: Muy buenas tardes, Cristian. Es que esta hora, bueno, estaba Felipe, entonces ahí me traicionó la emoción de haber estado con Felipe. Muy buenas tardes, Cristian. Estamos acá celebrando el Día del Trabajador Radial en este día bastante agradable, una jornada bastante agradable. Y por supuesto, feliz de celebrar junto a los colegas nuestro primer año. El 27 de septiembre nosotros ahí en nuestro programa, en nuestro Prende al Aire, cumplimos recién un año. Así que
0: también, mira,
1: de hace poquito que estamos aquí en la radio, muy contento de estar aquí compartiendo con todos los colegas y por supuesto también de escuchar la buena música de Dinámica 100.7 y 101.3.
0: Perfecto, también está Tito Peña, el señor de la noche de acá de la radio. ¿Cómo está, Tito?
2: Hola, hola, ¿qué tal? ¿Cómo estás, Cristian? Saludar a Felipe, este es el turno de Felipe en esta hora.
0: Sí, está escondido,
2: no quiere... Está escondido, sí, está escondido, no quiere hablar, ya, está concentrado parece. Sí. Bueno, el saludo para todos ustedes, una moto, no creo que sea una moto verde la que colisionó, no.
0: Esperemos que no. Ah,
2: esperemos que no.
0: Esperemos que nunca.
2: No, esa la colisionaron afuera de la radio.
0: Esperemos que nunca choque esa moto.
2: Claro, pero claro, la chocan igual.
0: Claro. Ese es otro tema,
2: Bueno, saludar a todos los colegas que hemos estado compartiendo durante el transcurso de esta jornada, en este Día del Trabajador Radial. A todos los que están compartiendo, han estado llamando durante el transcurso de la mañana. Bueno, a todos, a saludar a Felipe, por ahí está sonando el teléfono. Sí. Lautaro López también. Saludar también a Cristian, nuestro amigo Cote, que está los días sábados. Los sábados, si no me equivoco, está.
0: Exacto,
2: así sí, que un saludo para él y para todos los amigos que están. También saludamos al lado ahí a Elena
0: Carrillo también.
2: Elena Carrillo. Y también, y nuestra colega que está por ahí compartiendo también de la emotiva,
0: sí,
2: Jimena Chaparro. Jimena y a todos los auditores de Lota, los que siempre llaman, que siempre están compartiendo con nosotros. Nuestro amigo Ramón René también, que está cuidando a los leones, me imagino, está ahora en Lota. También a René, a Ramoncito allá en el sector de Lota Cantera. Y de Coronel, ¿qué decir de Coronel? Tenemos mucha sintonía, muchos amigos y amigos que nos han estado llamando, durante la señora Edith, que siempre nos llama en la noche, Cerro Obligado, la señora Patricia, su hermana ahí en Merquín, ¿quién más? René de Lota, el amigo de los leones.
0: Y así es.
2: Tantos amigos que están compartiendo en esta jornada y que nos están saludando. Bueno, un placer para mí compartir con ustedes. Saludarles, por supuesto, a los amigos de la vecina comuna de Lota, donde hay bastante sintonía. Y Arauco, ¿qué pasa con Arauco? Los amigos de Arauco, que no sé si han escuchado algún saludo de Arauco, 101.3, todo lo que es la provincia de Arauco, Dinámica desde Coronel. Así que un placer. Perfecto. Estar compartiendo. Y esta noche estamos nuevamente ya para compartir con ustedes durante la noche. Así que, Cristian, bien por compartir ahora. Estamos ocupando el espacio.
0: El espacio Felipe.
2: De Felipe, que sí, está relajando Felipe afuera un ratito. Así que el saludo para todos ustedes, amigos y amigas, que comparten todo el día y están junto a nosotros. A todos los que hacen radio, los comunicadores sociales que hacen radio, un saludo para ustedes. Este día tan importante después de Fiestas Patrias, Día del Trabajador.
0: El día, este radial. Este es el 18 chico para nosotros.
2: Es un 18 chico porque
0: recordar,
2: el 18 hay que trabajar.
0: Recordar que antiguamente las radios el 21 de septiembre silenciaban las transmisiones.
2: Sí, eso era cuando las radios tenían personal que trabajaba, se trabajaba con cassette, con CD, con disco inclusive.
0: Claro.
2: Y había que alguien... Bueno, simplemente se dejaba una radio de turno.
0: Claro.
2: Y como ahora está la tecnología de todo a través de computación, la radio sigue funcionando. Y antiguamente no. Todo el personal, locutores, radio controladores, antiguamente se iban a descansar a algún lugar a compartir. Así que ahora no, ahora se puede compartir, pero con la radio funcionando. Así que el saludo para ustedes. Agradecerles de poder estar. Bueno, mañana yo también aprovecho de celebrar mi cumpleaños, que es el día 21, 22,
0: ¿verdad?
2: Pero lo hago hoy día, ¿verdad? Así que saludo, y esta noche estamos compartiendo desde las 21, ¿sí? En adelante.
0: Perfecto, Tito, vamos al teléfono, porque también la gente ha estado llamando durante el transcurso de esta tarde.
2: Me imagino que durante la tarde igual.
0: Sí, pues han estado llamando. Radio Dinámica, muy buenas tardes, hola.
3: Hola, Cristian. Muy feliz día, Cristian.
0: ¿Cómo está, David? ¿Cómo le va?
3: Aquí la chambita, escuchándolo, estoy escuchando al Tito igual. Ya,
0: hola.
3: El Cote por ahí.
0: El Cote
2: está
0: por ahí.
2: Está, pues.
1: Hola, David, ¿cómo estás?
3: Muy feliz día para todos, ahí, porque sea un día muy bendecido para todos ahí de la radio, ahí, pues.
2: Gracias, amigo.
1: Muchas gracias, David.
3: Sí, aquí el dúo dinámico, pues, escuchando. Ahí escuché la voz de mi maestro, mi sensei, mi gurú.
1: El dúo dinámico funcionando aquí.
3: Usted sabe, pues Batman y Robin, ahí no fallan.
0: Hoy día no es dinámicos, hoy día no es expediente, hoy día es el día del trabajador de la radio. Oye, Felipe.
3: No, está bien, pues. Tienen que celebrar su día también ustedes, pues.
0: Sí, mira, Felipe, te quieren saludar acá.
2: Gracias,
0: sí.
2: Felipe está por ahí. Felipe. ¿Apareció Felipe o no?
3: Felipito no lo escuchaba, sí. Felipe, por ahí, por ahí, que está por ahí.
0: Anda medio escondido, Felipe.
2: Está escondido, sí. Felipe.
3: Un saludo para él, un gran saludo para el Pipe, para el maestro de las mezclas y todo lo demás, pues.
0: El maestro de las perillas.
3: Sí,
0: ya, pues. David, oye, muchas gracias por saludar a la radio, a todos los que trabajamos en el día de hoy.
3: Oiga, yo siempre he dicho, sin ustedes no somos nada, y nunca, yo digo, sin ustedes igual siempre se tienen y no informan,
2: pues. Así es, pues. Bueno, para eso está la radio, para informar, entretener y también compartir con ustedes.
3: Y ustedes sí, son los cuando que, estamos los tiempos difíciles y tiempos malos, ¿quién mejor con ustedes acompañarlo para que lo alegren la vida igual?
2: Pues. Exactamente, esa es la idea de todo esto, de poder alegrarle un poco la vida a algunos que quizás están un poco complicaditos. Y esa es la idea de esto, del visito de la radio. Así que sí. Gracias por llamar, y para todos los amigos que están compartiendo, yo, bueno, este espacio de Pipe, yo entro esta noche ya a las 20, saco a Pipe ya esta noche, así que
0: saludos a las palmas.
2: Claro,
0: sí. Arriba las palmas.
2: Exactamente, también estamos junto a Cristian. Anoche estuvo Cristian, sí. Ya me corresponde a mí.
0: Ya, pues, David, un abrazo.
3: Pues ya, pues, que estén bien nomás.
0: Vale,
3: y sigan compartiendo y pasándolo bien ahí.
0: Vale, muchas gracias. Que estén muy bien, David. Que termine,
2: chao,
0: que termine
2: chao,
0: su turno sin novedad.
2: Chao, David.
0: Radio Dinámica, buenas tardes. Hola. Hola, buenas tardes.
4: Estoy como 5 horas en el teléfono y estamos capuchando, igual que la vieja ahí.
0: Capuchando estamos acá, capuchando por ahí. ¿Cómo le va?
4: Bien, gracias a Dios. Y usted, Cristian, ¿cómo está?
0: Muy bien, muchas
4: Tito
0: gracias.
4: Peña ahí.
2: Hola, ¿cómo está?
4: Bien, gracias a Dios. ¿Y ustedes cómo están? ¿Cómo lo han pasado?
2: Bien, hasta el momento. En Las Palmas.
0: Arriba Las Palmas.
4: Sí, arriba Las Palmas. Sí, la emisora un 7, siendo ustedes. Sobre todo a mí, ustedes me entretienen, porque como
0: aquí está el Autarito López,
4: claro, así que ahí lo escucho a ustedes.
0: Aquí está el Autarito López,
2: la
0: también.
1: ¿Ah? Hola, Rosita, ¿cómo estás?
4: Bien, gracias a Dios. ¿Y usted, el Autarito, cómo está?
1: Aquí compartiendo mis colegas, un ratito ahí pasándola bien, haciendo, digamos, junto a todas las familias radiales estamos aquí compartiendo.
4: Sí, pues yo estos días estoy atento al teléfono y atento a ustedes.
1: ¿Cómo está José Melitón Hernández?
4: Sí, gracias a Dios, pasamos las fiestas bien, gracias a Dios, bien.
1: Qué bueno.
4: Con la fe de Dios todo se puede.
1: Ale, claro que sí.
4: Sí, pues usted sabe que yo soy hija de Dios, pues.
1: Claro que sí, qué bueno. ¿Y cómo está, cómo está tu hijo?
4: Un fuerte abrazo, un beso allá a todos los locutores y sobre todo a los dueños.
1: Perfecto.
0: Ya, muchas gracias.
1: Están escuchando.
4: Ricas bendiciones, sí. Y que sigan adelante y arriba las palmas. Como
0: arriba las palmas, no, así.
4: Un 10 para ustedes, un 10, porque lo pasamos súper bien junto a la emisora.
0: Tito Peña está con las palmas bien arriba.
2: Sí, estamos con las palmas arriba.
4: Ese caballero se nota el lota hasta aquí el... A Radio León, que no está por allá, pero está por todos lados de caballero.
0: Tito Peña debería hacer un programa recorriendo Coronel.
4: Chile,
0: como Pancho Saavedra debería ser.
4: Exactamente.
0: Tito Peña.
4: Emisora, sí. Que pongo, ahí está.
0: Le sale hasta en la sopa. Que
2: seguramente usted me ve el día viernes en televisión.
4: Sí.
0: Ah, ahí estamos. Ya, muy bien. Ya, pues, Rosita.
2: Gracias.
0: Muchas gracias.
4: Una cumbia bien movida me manda, por favor.
0: Ah, ya. Ya. Muchas gracias, Rosita.
2: Gracias, abrazo.
4: Chao, bendiciones. Chao. Una preciosa tarde.
2: Gracias.
0: Bueno, Cote, ¿cómo has pasado tú esta tarde con todos los colegas acá de la radio, con los colegas de la otras radios también que se han sumado a la celebración de hoy día?
1: Bueno, ha sido una linda tarde, de verdad, para mí. Hasta rato yo no tenía un día al trabajador radial, desde tiempo allá en la región de Aconcagua, como le dicen algunos ahí en San Felipe. Así que ha sido una grata jornada con toda la gente acá de la radio, con Tito, contigo, con los Lautaro, con Felipe, con toda la gente de las demás radios también. Así que eso es importante. Yo creo que, y recuerdo haber sufrido. Yo soy de las personas que cuando era chico sufría el día de la radio, porque ¿sí? habían dos emisoras, una AM y una FM. Ah. Y uno de verdad estaba sufriendo toda la jornada, porque uno empezaba a buscar cuál era la emisora que tocaba. Se me va a caer el carnet un rato, pero me acuerdo que alguna vez le tocó la Radio Galaxia. La radio no estaba Leo Capril, estábamos hablando de gente hace mucho rato cuando estaban recién trabajando.
0: Radio Concierto igual.
1: Radio Concierto en algún momento estuvo, en la AM estaba Radio Chilena o Radio Minería. Y, claro. y de verdad que uno esperaba encontrarse con una radio yo diría que la música que se escuchaba era más bien miscelánea. De hecho, transmitía Red Archie. Así se llamaba. Con ustedes transmite Red Archie. Y así uno podía disfrutar el día de la radio. Creo que era un día complejo para uno que le gustaba tanto escuchar programas de radio y irse cambiando en el dial con esta perilla. Así que para mí igual es emocionante recordar esos días de radio y, por supuesto, estar aquí en esta celebración, Chris.
0: Perfecto, muy bien. Este es tu primer día celebrando con nosotros.
1: Acá en Radio Dinámica, el primer día en Radio Dinámica.
5: A propósito de lo que tú dices, estimado colega, quien se empezó a quedar con la radio permanentemente sin silenciar sus transmisiones fue acá don Nevaldo Muchati. Él fue el que impuso ese estilo y a sumarse, porque cuánto se llama, se dieron cuenta de que, tal como tú lo señalabas recién, se necesitaba de música, de radio, y claro, después ya todo el mundo empezó a quedarse, digamos, con la señal en el aire, para en cierto modo no perder sintonía, ¿no?
0: Claro.
5: Fue una de las razones, oye, que yo creo que por ahí
0: se perdió la tradición, claro.
5: Tradición que era muy bonita para quienes realmente anhelábamos de repente descansar, pero de una u otra forma la pasábamos bien, porque salían por ahí algunos paseos, de repente... Sí. Se pasaba divino con los colegas.
1: Es uno de los momentos más importantes, porque además la gente ese día sentía la necesidad de la radio. Lo que conversamos ahí en el almuerzo, esta necesidad de, más que escuchar música, de conectar con los locutores, de conectar con la gente que hace la radio. Eso es muy distinto. Escuchar música se puede, siempre se pudo, siempre hubieron cassettes, claro. siempre hubieron discos, pero conectar con personas, tener la posibilidad de tener una escucha activa, eso es lo que hace de la radio el medio más importante que hay hasta el día de hoy.
5: Claro, esa es la verdadera, yo diría, como dicen todos por ahí, la verdadera magia de la radio. Que hubo un tiempo que cuando apareció la televisión dijeron, no, la radio va a desaparecer. Nunca fue así, pues.
1: Nunca fue así, jamás.
0: Lo mismo han dicho con la llegada del internet, que la radio va a desaparecer.
2: Claro. Y bueno, lo que les comentaba yo, que decían, no, con la radio online, las radios van a ir muriendo. Estuve viendo una noticia ayer que quieren hacer un proyecto ley a los fabricantes de equipos a futuro de que vengan con AM incluida, porque la AM no puede morir, decía.
0: Claro.
2: Porque actualmente tú compras un equipo, te aparece solamente con FM, pero no con AM, porque para ellos ya quedó en el pasado. Pero están pidiendo de que los fabricantes de equipos incluyan la señal AM para que se mantenga en el tiempo
5: la FM, porque...
2: o sea, la AM.
5: Porque es importante también la AM, porque acuérdate que antiguamente era solamente AM, cuando después poquito a poquito comenzó a emerger a
2: aparecer los 80, los 80 por ahí empezó a llegar la señal FM, pero siempre estaba antes era solamente en amplitud modulada, me recuerdo, y fíjate justamente
5: que,
2: como
5: sí. Fíjate que yo tenía en Santiago un sobrino que vendía, a propósito de lo que tú decías, vendía un equipo que incluso mi hijo me dio una sorpresa un día, me regaló ese equipo, yo lo tengo en casa, que trae, por ejemplo, para que tú, es como un, a ver cómo se podría, un 5 en 1, porque trae para escuchar disco, para escuchar cassette, para escuchar CD, para escuchar AM y FM. ¿Entiendes tú? Entonces, y tiene también para el cuarto sistema, para los pendrive.
0: Ah, UCB, claro.
5: Exacto.
0: UCB, claro.
5: Entonces, un equipito que yo chelo, dije, oh, qué interesante esto. Y, porque hoy día no hay, pues, o sea,
2: claro, es que
5: lo tengo todavía, está en pique.
2: Es que los fabricantes están más llegando a la tecnología, inclusive se pide, ojalá, más adelante los equipos celular, solamente tú puedes escuchar en FM, radio, claro. Y que también incluyan la amplitud modulada en celulares, porque para que la amplitud modulada como que va quedando en el pasado y fue estaba muriendo prácticamente.
5: E inclusive la onda corta, no sé si ustedes que son más locos, sí, a lo mejor se recuerdan de la onda,
2: sí,
5: corta.
2: Sí, pues, claro. Onda corta
5: también,
2: y onda larga.
5: Que guarda un cierto grado de importancia porque uno podía escuchar radios de otros países, Argentina, llegaba muchas radios a Argentina.
2: Claro. Ahí estaba la radio Magallanes y radios de... como radio...
0: Agricultura también.
2: No, en onda larga, ya de otros países.
5: Yo admiraba mucho, admiraba en Radio Agricultura.
2: La Radio Moscú, yo me acuerdo que la escuchaba bastante.
5: Admiraba mucho en la Radio Agricultura a Enrique Hein, que era un actor y una tremenda voz, que era la que, en cierto modo, identificaba esa radio cuando era la Radio Agricultura.
0: O sea, claro, en esos tiempos igual se hacían los programas, lo que eran
2: la radio teatro. Teatro.
5: Sí,
2: la radio
5: teatro.
2: Radio Tanda ahí con la radio Tanda, radio teatro.
5: Exactamente.
2: Habla poquito,
5: pero macollado el pibe. Sí.
2: Felipe partió escuchando la radio teatro, me imagino, la radio Tanda, radio teatro, ¿se acuerda?
0: La decideria,
2: el doctor Morty, todas, ¿se acuerda?
0: ¿No? Qué gran obra, el doctor Morty.
5: A propósito de eso, fíjate que a mí me tocó grabar un radio teatro, no es que yo sea del tiempo de la tercera oreja, ni del doctor Morty, ni...
2: Sombras tenebrosas.
5: Claro, lo hice... Yo diría que año ahora, unos 15 años atrás, grabé con Mario Daneris, que es un profe que está en Concepción. Trabaja en un instituto, el Mario Daneris. Con él estuvimos grabando un buen tiempo allá en Concepción, radio teatro, que era una maravilla, porque hay que hacer efectos, las voces, y es todo un asunto, pero interesantísimo. Me tocó hacer ese radio teatro, me recuerdo, años atrás. Y... en una oportunidad anduvo Mario Daneri por acá, pero le pregunté por los radioteatros y ojalá que algún día vuelva eso, que también es interesantísimo eso, de una creatividad pero tremenda.
2: ¿Quién viera aquí tenemos el espacio como para hacer un radioteatro con Pipe, ¿eh?
0: Con Felipe. No,
2: con
0: lo
2: Felipe, claro.
0: Lo estuvo haciendo, pues,
2: ¿eh? Ah,
0: lo estuvo haciendo. Soba y Pillas pasadas. Por ahí me acuerdo yo de esa obra, una obra cortita que duraba como un minuto y medio, ¿no?
2: Sopa está, y pilla está pasada. Presente.
0: Está presente, sí. Sobre todo en el invierno.
6: Sí.
0: Llueve muy fuerte, claro. Sopa y pilla pasada. Sí, pues, ahí está Pipe haciendo radio teatro también. Oye, sería bueno escuchar a las colegas, pues.
2: Sí,
0: a las colegas, sí, sobre todo a la colega Jimena, yo sé que está escuchando, porque está un poquito más allá, para que se acerque aquí a la...
2: Las voces femeninas
0: de Radio Emotiva, Radio Catalina, sí, de todas maneras. Oye, bueno, y en todos estos años de Radio Lautaro, ¿cuáles han sido tus anécdotas más divertidas, digamos, que has tenido tú en el medio?
5: Mira, bueno, ya harta. Bueno, yo diría, quizás, es que hay tanta, de repente uno como que se traspapela un poquito.
0: Claro.
5: Me recuerdo que en una oportunidad, yo cuando trabajaba en Radio Interamericana, el Pato Renán, en una oportunidad lo vi allá en Santiago jugando tenis. Y en esos años estaba toda la onda del Chino Río y el tenis, pues, que uno siempre lo... Uno jugaba en la calle, por ahí, con unas raquetitas ahí nomás, pues. Y me acuerdo que en esa oportunidad, años atrás, el Pato Renán, cuando llegaba a Conce, siempre iba a la Radio Interamericana, porque al dueño le decía tío. Y yo, en cierto modo, en un momento dado, pensé que era realmente tío, y no, pues era igual lo mismo que, ¿te acuerdas que en el programa de ¿cuánto se llama? De Morandé con compañía, que el Checopete le decían tío el flaquito este. Claro, y era la misma onda que usaba el Pato Renán. En ese entonces me acuerdo que yo me moría de ganas de jugar tenis, y el Pato estaba jugando con otro tipo, y yo lo había entrevistado en una oportunidad en Concepción. en la radio interamericana, cuando él iba a los veranos, se dejaba acá por allá. Y me acuerdo que yo le hacía señas así como que ya, pues, para que me dieran la oportunidad de jugar tenis, claro. Y nunca me la dio porque seguramente estaba entusiasmado y no. Y un día me acuerdo que llega ya el Pato Hernán y... Hola, ¿cómo estás? Y dice yo, y el tío aquí, el tío allá. Y dame micrófono para hablar, que sí. Ya, pues le dije, ni un problema ahí, te entrevisto y vamos. Claro que entonces el Pato Hernán se pone a hablar ahí, qué sé yo, a saludar a medio mundo. Y en ese entonces, que aquí me la iba a pagar, Patito, le dije. No le di al aire, pero le di interno. Estuvo como media hora hablando en forma interna, pero no...
0: Nunca estuvo al aire.
5: Pero...
1: Y todo por tu jugar tenis.
5: Claro, por haberme dejado y no haberme dado la posibilidad de jugar tenis. Pues.
0: A mí, fíjate que a mí me pasaba esa talla cuando yo empecé a trabajar aquí en Radio Catalina.
5: Ya.
0: Sí, me pasaba esa anécdota. Yo siempre... sentía que prendía el micrófono, pero nunca estaba al aire. Entonces era la música que sonaba y yo hablaba y el micrófono nunca estuvo prendido. Esas son una de las anécdotas que siempre me acuerdo, porque igual estaba aprendiendo a hacer lo que es el radio control, porque ahora el locutor en la gran mayoría de las radios se dedica a hacer locución y a la vez también radio control.
5: Claro, exacto, porque claro. antiguamente, por ejemplo, a mí yo cuando llegué acá también a la radio, yo era el locutor y tenía control.
0: Claro.
5: Y después ya la jefa empezó a implementar de que nosotros hiciéramos como la onda de jockey, que uno mismo manejaba los controles y ponía la música. Así que, bueno, uno se fue adaptando poquito a poquito hasta que logró, digamos, el objetivo. Claro. Y hoy en día se usa prácticamente así, ya, pues ya prácticamente los controles quedaron como...
1: De lado, claro. O sea, los radiocontroladores.
5: Salvo las radios como el caso de Biobío, sí. Y radios más grandes son las que utilizan todavía
0: los radiocontroladores, claro. Radiocontroladores. Excepto Dinámico 80, que tiene el mejor radiocontrol también.
5: Pues ahí sí. Pues ahí.
1: Hay bueno radiocontrol.
5: Una dupla, la dupla ganadora.
0: Sí, claro. ¿Cómo lo has sentido tú, Cote, en lo que va de este año? Porque el Dinámico 80 partió en enero de este año.
1: El primer fin de semana de enero, súper sí. Bien. Yo, esta es una confesión que creo que la hice en algún momento en el Emprende al Aire. El Emprende al Aire es un programa de radio, pero siempre fue diseñado un programa de radio, nunca fue diseñado un programa de televisión.
0: Claro.
1: Y por circunstancia de las ganas que tenía mi colega Carlos, a quien le mando un saludo, y nos ofrecieron desde acá hacer un programa de radio y televisión, se transformó en un híbrido, digamos, que igual es complejo, porque para mí por lo menos, que mi experiencia es radio, era algo perturbador estar preocupado de la cámara. No, yo sé que no estoy preocupado siempre, y me retan y me hacen gestos y todo. Pero gestos, algunos gestos bastante feos, claro. pero me hacen algunos gestos y me dicen, oye, la cámara, pero para mí esta sensación, por ejemplo, haber hecho Dinámico 80, la sensación de estar en la radio, la sensación de estar conectado totalmente con el tema de lo que uno está hablando, con la gente que lo llama, con la gente que se comunica.
0: Sí, porque son dos formatos muy distintos.
1: Son dos formatos muy
0: totalmente idos.
1: Absolutamente, claro. Absolutamente, porque uno es de música y tal como lo conversamos, es de música pero con contenido. Está el contenido de la música también, la historia, o parte de la historia que a uno lo vincula, porque la música, muchas veces uno cuando lee libros o lee revistas, uno escucha cuando los músicos dicen que las canciones, una vez publicadas, dejan de ser de ellos.
0: Claro.
1: Sí, porque hay canciones que son canciones con las cuales gente se casó, gente pololeó con esas canciones cuando son románticas, canciones de los 80 donde tú terminaste una relación, que son las peores, esas claro. Canciones rockeras con las que uno se va llorando para la casa. No me ha pasado, claro. Pero creo que sí me pasó.
0: Sí, te pasó. Sí le pasó.
1: Ese tipo de canciones. Entonces, cuando uno proyecta ese tipo de música para la gente, cuando uno conecta con eso, es súper importante siempre tener en claro que la fuerza que tiene la radio. Yo imagino que Lautaro, cada vez que una persona cuenta una historia, siente o esa rabia, o ese enojo, o esas ganas de comunicar algo, y eso solamente lo da la radio, no lo da nadie,
0: claro.
1: Más. Esa fuerza que tiene, esa fuerza de interpretación que tiene la radio, la dan solamente estos momentos, así que por eso para mí ha sido súper importante volver a ser puramente radio.
0: Solamente radio, claro.
5: Fíjate que a propósito de lo que tú estás mencionando, yo quiero contar una pequeña anécdota, digamos que... años, yo diría, ahora cuánto, unos 20 y tantos años atrás, tuve la oportunidad de estar en el Hotel Araucano. Ahí tenía yo un amigo que él se encargaba de tener conectados todos los televisores del Hotel Araucano para los turistas que llegaban de distintos lugares. Entonces él pasaba películas, pasaba película de estos videos, tú recuerdas que... Entonces esa era como la una de las entretenciones que tenía, digamos, el Hotel La Araucana. En esos años, te hablo de 20 o 25 años atrás. Entonces iba, estábamos en el último piso arriba, hay una salita donde yo iba con este amigo, me invitaba, me decía, oye, lee noticias, cualquier cosita. Y ahí fueron mis primeros pasos en cámara, que me acuerdo que salía yo leyendo buenas noches, una cosa así, las noticias de la región, una cosa bien, bien, bien sencilla. Claro. Pero era por el amor al arte, porque era más que nada, como te dijeran, no había ningún tipo de billete, ¿me entiendes tú? Pero era una manera también de practicar algo distinto, algo que nunca estaba en mi carrera, ¿me entiendes tú? Y fue una experiencia bien bonita, fíjate. Una experiencia bien bonita. Mire, quien aquí se acuerda de Roma, luego sí. Roma.
0: Estábamos hablando anécdotas de radio. A ver si puede pasar un minutito, aunque sea, ahí, para que nos vaya, para que nos cuente un poquito de la experiencia en radio. Estábamos hablando.
4: ¿Por allá?
0: Sí, por allá. Sí, por allá. Y la colega ahí que pasó corriendo también se fue. Estábamos nosotros pidiendo ahí que vinieran las voces femeninas. De
5: las radios nuestras.
0: Claro, de nuestra radio, de todo el consorcio, lo que es Dinámica.
4: Aquí
0: estamos al aire, aquí estamos con Jimena Chaparro. Ella es la voz. Es la voz de Radio Emotiva, claro. Cuéntanos, Jimena, ¿cómo ha estado viviendo esta nueva celebración de lo que es el Día del Trabajador Radial?
6: Bonito, simpático, siempre chiquillos, saludarles, estuvimos compartiendo un ratito ahí como casi en el precipicio,
0: claro.
6: De la terraza acá, porque la panorámica que tiene el holding Dinámica, vamos a decir, porque en realidad son distintas radios,
0: sí.
6: Ya, Dinámica, que es la, digamos, la radio madre, Catalina, ahí está Isidora también,
0: Isidora. Claro. Isidora.
6: Ahí está, claro. Y Emotiva, que es la más nueva, clásica también, pero en el área latina, el canal, porque también
0: También forma parte,
6: por supuesto. Y nos reunimos todos, pues. O al menos los que pudimos estar aquí.
0: Claro.
6: Quiero hacer solo un alcance, si hay gente linda escuchando Radio Dinámica. Sigue un poco ahí funcionando, pero todavía en el a medias para mejorar.
0: Exacto.
6: Lo que pasó en el tema del temporal. Así que por ahí me estaban diciendo que a lo mejor octubre quizás de nuevo se recupera. Así como todos lo esperan. Pero un saludo para todos ustedes, pues.
0: Muchas gracias. Y para ti también, pues. Para ti también, pues, Jimena, porque a ti te tenemos en lota. Son pocas las oportunidades donde podemos compartir momentos.
6: Estos precisamente.
0: Estos precisos momentos donde celebramos el Día del Locutor en abril.
6: Así es.
0: El 14, encima, justo el 14 de abril estoy de cumpleaños.
6: Ay, yo el 19, fíjate.
0: Mira, yo justo nací un 14 de abril, un día del locutor.
6: Ay,
0: se viene.
6: Bueno. Hay que juntar eso.
0: Sí, y también vamos a tener ahora, más adelante, vamos a tener el aniversario de Radio Dinámica en noviembre.
6: Así es.
0: Después la celebración de fin de año, y se nos vienen más cositas por celebrar todavía en este 2026. Y siempre es un agrado poder compartir contigo estos momentos que no se dan siempre.
6: Sí, claro, sí. Y gracias a ustedes, y no, súper compañía. Acá también estoy súper, hablado un poquitito antes con Cote,
0: sí.
6: Los felicitaba por el trabajo que hacen, porque de verdad que es súper profesional, pues.
0: Claro, ¿ya? Sí, con el Cote tenemos el programa, bueno, dos programas, que sí. Es el Dinámicos 80, que
6: me encantan esas cosillas.
0: Nosotros lo tratamos de ahora de modernizar, digamos, un poco más.
6: Ya.
0: Trayendo cámaras, transmisiones por redes sociales. Cosa que antes eso nos hacía en radio.
6: Sí, claro.
0: Claro, entonces ahora está la facilidad de poder mostrar al locutor el trabajo que hace detrás del micrófono y también el radio control, porque soy yo. Y también tenemos el otro programa que ya es más a profundidad, digamos, de entrevistas y también de investigación, que es el Expedientes Dinámica con Cote, donde hacemos programas de investigación policial, programas paranormales, ¿cierto, Cote? Que lo comenzamos hace poquito.
1: Hace poquito, pero ha tenido su impacto, y es muy grato de repente trabajar conectando, insisto, con la gente. Yo, lo que dijo Lautaro, es súper importante lo que la radio tiene para mostrar para la gente que escucha la emisora. Pero claro, se mezcla también con las nuevas plataformas, con internet, con las redes sociales.
0: Claro.
1: Y hay una posibilidad de ir mezclando ciertas cosas sin perder esto, sin perder la conexión que tiene el micrófono con la gente que nos escucha,
6: magia.
1: Y que imagino que a ti, Jimena, también te ocurre mucho en Emotivo.
6: Oh, sí, la magia. Bueno, es que sí, pues, yo tengo una historia con Emotiva. Es la radio, es una radio clásica, pero la más nuevita acá de la empresa. Y me invitaron porque a lo mejor Cote no sabe. Yo digo, yo no soy tan antigua, empecé Lolita. Entonces, mis primeros pasos fueron en la dinámica de acá, cuando recién. Yo vine por otro tema en realidad de comunicación.
0: Claro.
6: De repente resulta un poco de radio. Claro, después anduve por ahí transitando en otros lugares. Ah, no, y saludamos también.
1: Claro, siempre.
6: O sea, saludar a nivel de país, a todos los que hacemos radio, ¿cierto? De las distintas.
0: Claro. Sí, igual, igual con la con toda la tecnología ya se pierde un poco el anonimato del locutor.
6: Sí,
0: pues se pierde el
6: mágico, además, pero
0: sí.
6: Bueno, hoy día igual tiene su cambio.
0: Claro, de todas maneras. Oye, cuéntanos cómo es el trabajo que realizas tú en Emotiva. Yo te he escuchado en lo personal en la Emotiva, uh-huh. En las mañanas, he escuchado a los Beatles en Radio Emotiva. Sí, a mí también. He escuchado a los Beatles ahí. Cuéntame cómo se da el programa ahí en las mañanas.
6: Radio Motiva es una radio, a ver, las comparaciones no tienen nada que ver en esto, voy a definir lo que yo creo que ese motivo es una radio especial porque es una radio cariñosa, ¿ya? En los medios por lo general se habla de la información y claro, se comparte información pero de una manera distinta porque yo creo que a todos nos pasó un poquitito con el tema pandémico.
0: Claro.
6: Estábamos incluso
0: sí, ahí sí.
6: La contingencia actual de tener tantas noticias no gratas, ¿cierto? Que necesitamos esos espacios de abrazarnos a través de la música que están sanadora ahora. Y de los momentos la gente lo agradece mucho porque recuerda. ¿Estamos ok?
0: Ahí estamos teniendo un tema de interferencia ahí, creo, con el micrófono, justo el micrófono de...
6: No,
0: creo
6: ¿me acerco que, acá o no?
0: Sí, ahí sí, te escucho súper bien, súper bien. Sí.
6: No hay, ¡oh, wow!
0: Sí, ahí, está un poquito corto el cable.
6: Ya. Bueno, pero ahí podemos con Cote compartir un ratito aquí en el intertanto. ¿Estamos ahí bien?
0: Sí, ahí te escucho, sí, ahí super. Te escucho súper.
6: ¿Ahí sí?
0: Sí,
6: te ya, escucho okay. súper. Estábamos con la pregunta que me hiciste sobre el...
0: Claro.
6: El trabajo ya de
0: Emotiva.
6: De definirla como una radio cariñosa,
0: claro.
6: De compañía fundamentalmente, y de recordar, los Beatles me hablaba, por ejemplo,
0: sí,
6: o sea, los Beatles súper transversales, yo los encuentro súper transversales, los Beatles, la música de los 80, los italianos que están súper
0: claro.
6: de moda, y que ahora incluso a nivel de publicidad, y que si yo se incorporan también, entonces es una radio, digo, familiar, porque... tanto como cariñosa porque nos reúnen distintas generaciones y a las nuevas generaciones les dice, ay, era la radio análoga.
1: La radio con...
6: Sí, con perillita, con que cuando íbamos a la casa de los abuelos, del papá o el hermano mayor, claro, entonces yo decía, ah, la radio que estaba ahí sobre el refrigerador o en algún lugar.
0: Ahí claro.
6: Estaba, y están volviendo a sonar esos temas, pero sobre todo acompañar y abrazar a través de la música y levantar una mañana, por eso se llama Arriba la Mañana.
0: Arriba la Mañana en Emotiva.
6: Ahí
0: usted podrá escuchar, por supuesto, a nuestra...
6: Cuando pueda regresar, bolera. Porque ahora estamos ahí en...
0: Verdad.
6: Está congelado sí. producto este trabajo técnico y van a haber novedades. Bueno, lo vamos a dejar ahí. No sabemos ya. si de aquí a fin de año, antes, me dicen que en octubre. Puede ser. Esperemos que todo esto resulte. En el mientras tanto está la señal online, está la aplicación, donde igual la gente puede buscar los temas que sonaban tan bonitos.
0: Claro, de todas maneras. Y bueno, Radio Emotiva trata de eso. El nombre, como bien dice,
6: Emotiva.
0: Las emociones de la música que traen recuerdos.
6: Pueden ir para allá cuando...
0: Fíjate que tuve la oportunidad de conocer la Emotiva, sí. Pero antes de que
6: también
0: llegara...
6: También tienes que... Claro. Sí. Un día, o si vamos... no me invitan ustedes a estar con ustedes un ratito también,
0: el
6: problema.
0: O vamos a tomar desayuno
6: ahí un día. Después.
0: Vamos a tomar desayuno con la Jimena un día ahí a la radio.
6: Súper, cuando sí, se dé. Ustedes me invitan acá, no sé qué horario tienen, pero igual podemos... Ahí.
0: Con el Dinámico 80, ahí podríamos hacer un dúo.
1: Sí, pues el sábado.
0: ¿Sí? Claro,
6: sí, no, un dúo. Ahí me dicen para organizarlo.
0: Perfecto.
6: Pero ahí estamos... qué rico, ¿no? Saludarles a todos y a todas y agradecer los saludos de la gente también que estamos para... Lo pasamos bien hoy día, pero estamos para...
0: Para entregar, para, claro, para entregar compañía a la gente de todas maneras.
6: Así es.
0: Muchas gracias, Jimena. No, muchas gracias por estar con nosotros acá y por estar aquí en los micrófonos también, porque parece que ya te estaba...
6: Sí, sí. Me retuvieron. Te retuvieron. Pero me gusta poquito esto, entonces.
1: Perdón.
6: No, Core. Así gustazo. Que eso. Pues. Yo los vuelvo a felicitar, de verdad, que están haciendo un trabajo súper importante y que siga así. Me da gusto cuando uno se encuentra o en la televisión o en la radio... con cosas interesantes, ¿ya?
0: Claro, sí, hay un tema que para estar acá trabajando en un medio de comunicación, esto te tiene que gustar.
6: Así es.
0: No puedes venir a hacer un trabajo de un trabajo radial porque es una oportunidad laboral, nomás digamos.
6: Claramente.
0: No, a quienes estamos acá es porque esto lo llevamos en... Claro, nos gusta hacer radio.
6: Claro que sí.
0: Claro, nos gusta la magia que se da con la radio. Y para estar aquí, como digo, te tiene que gustar.
6: Oh, y quiero hacer un alcance, ¿eh?
0: Sí.
6: Las empresas tienen que valorar eso cuando se hacen trabajos cada vez más profesionales para que incorporen a apoyar, no tan solo el medio en sí, sino que apoyar estos proyectos que son tan valiosos y que tienen que seguir nutriéndose y creciendo. Ah, así que hay que también hacer ese llamado.
1: Ese pequeño llamado, sí.
0: ¿Cierto? Claro, sí.
6: Aquí un amigo que está con el mundo emprendedor, sí. Entonces...
1: Es súper importante hacer ese llamado, deslizarlo.
6: Exactamente, claro. Todo con cariño, por supuesto. Oye, gracias, chiquillos.
0: Muchas gracias, Jimena, por estar con nosotros hoy día.
6: Si no me extiendo, no me voy más. Échenme.
0: No, para nada, por mí, por nosotros no te fueras. No te fueras. Oye, vamos a ir a la pausa comercial, Cote, Jimena, porque ya son las 5 de la tarde con 42. Tenemos compromisos comerciales a esta hora de la tarde también. Sigues en la música de Dinámica 100.7 y 101.3. Muchas gracias, Cote. Muchas gracias, Jimena.
1: Ya, gracias, chau.
0: Luego viene Felipe Campos. Sí, Felipe Campos, que está ahí esperando que le entreguemos el micrófono porque está como león enjaulado hoy. Quiere puro hablar el Felipe aquí. Vaya la hora. Ya, vamos a la pausa, ya volvemos, ya regresamos, 5 de la tarde, 43, somos Dinámica, celebramos.

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1: 17 horas, 53 minutos.

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0: Album Fiber Music, Gaby Music, Chris Jedi,
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1: Dinámica te indica la hora.
2: 18 horas, 23 minutos.

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1: Dinámica te indica la hora.
2: 18 horas, 46 minutos.

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1: Dinámica te indica la hora.
2: 19 horas, 11 minutos.

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1: Dinámica te indica la hora.
2: 19 horas, 32 minutos.

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1: Dinámica te indica la hora.
2: 19 horas, 55 minutos.

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Después del sonido de No Mercy y el postumero Aguayo Miss Baby, salimos con Jennifer López y este Never Close the Day en Regresando a Casa.